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1: ¿Sabías que el color en tu pantalla tiene raíces latinas? 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
1: Cuando las 13 colonias luchaban por su independencia en 1776, no estaban solas. 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
1: Buenos días, los saludamos con el gusto de siempre. Mi nombre es Cristian Martínez y el día de hoy están en nuestros estudios nuestros amigos de Chicanos por la Causa. Se encuentra con nosotros Eric Núñez. ¿Cómo estás, Eric?
2: Hola, buenos días. Estoy muy bien.
1: Eres coordinador del bienestar en Casa de Primavera. Este es uno de mis lugares favoritos. Siempre lo he dicho, siempre lo voy a decir. Siempre he pensado que es como estar en la escuela.
2: Sí.
1: Los muchachos y las muchachas.
2: Así es.
1: Cuéntanos un poquito más de tu perspectiva. Obviamente es la primera vez que vienes a platicar con nosotros. Tienen cosas nuevas dentro de este programa. Hay programas. Cuéntanos.
2: So, Chicanos por la Causa, Healthy Aging. Envejecimiento en saludable. Ajá. Es un programa para los gente mayor, para los seniors, donde los ayudamos con diferentes cosas como un plato de comida, educación, educación de físicamente, mentalmente.
1: Tienen cosas bien interesantes, ¿eh? Ajá. He sabido que buscan pretexto para hacer fiestas. Sí, sí. Ahí en Casa de Primavera, cualquier día festivo es una celebración con ustedes. Tienen de repente que no me invitaron, y esa sí es queja, al concurso de salsas.
2: Sí.
1: No me invitaron, esa no me la sabía, y la verdad sí me sentí destituido. Porque tienen un montón de cosas bien chidas. También los llevan a que compren sus cosas. Casa de Primavera es un lugar único para mí. Y este programa me parece que embarca todo lo que es Casa de Primavera. ¿Por qué? Porque si de por sí es bien difícil entrar a vivir en Casa de Primavera, ahora para las actividades no me quiero ni imaginar. La verdad. ¿Quién entra en Casa de Primavera? ¿Cómo podemos...? Bueno, en algún momento, ¿cómo puedes llegar a vivir ahí?
2: Aplicando en Casa Primavera es aplicando primero con tiempo y luego ya lo que es llegando a Healthy Aging, envejecimiento de salud, llegar a convivir. Somos una familia.
1: Una familia muy grande.
2: Muy grande, donde nos gustan las fiestas.
1: Bastante. El ejercicio y la diversión.
2: Esas son las dos cosas principales.
1: Sí, porque tienen así como... Creo que tenían una vez juego de lotería, no sé
2: sí,
1: qué
2: Sí, tenemos onda. Lotería, tenemos clases de zumba,
1: ajá.
2: Tenemos bingo, donde van ajá. y se divierten y diferentes actividades.
1: Nada, aún así, estando ahí se divierten, pero sabroso.
2: Sí.
1: Oye, y también acaba de llegar alguien... Que no sabemos qué va a venir. Verónica, ¿cómo estás? ¿Cuánto tiempo sin saludarte?
3: Te llegué de sorpresa, mira.
1: Bastante sorpresa, muy buena. Y sobre todo con el café, ¿verdad?
3: Así es.
1: Oye, estábamos platicando sobre Casa de Primavera. Le digo que es uno de mis lugares favoritos. Esos muchachos de verdad que saben cómo divertirse. Sigo teniendo la queja de que no me invitaron al concurso de salsa. Ah, y no precisamente a bailar.
3: No a bailar, que no. Me acuerdo que quería ser
1: juez. De comer salsa.
3: Ándale, pues lo tienes que invitar, Eric, para la siguiente.
2: Para la siguiente.
1: Ahorita estamos platicando en cómo le podemos hacer para algún día llegar a vivir en Casa de Primavera. Sé que es difícil porque obviamente tiene que haber un espacio para que puedas llegar a vivir ahí, pero cuando entras a Casa de Primavera, que está en la McDowell y como la 43. Avenida, lo primero que ves, la primera imagen que yo tengo es los muchachos de un lado en la entrada, las muchachas del otro lado, a ver quién pasa, cómo platican entre ellos. Entras a la oficina y ahí tienen unas banquitas. En esas banquitas siempre hay alguien ahí ligando y todo esa onda platicando. Cada pasillo que hay ahí en Casa de Primavera, cada apartamento tiene su propio olor porque o cocinan una cosa picante o están haciendo un postre. La verdad, parece un lugar épico donde siempre he querido estar el día de Thanksgiving, el Día del Padre, el Día de la Madre, porque esas celebraciones creo que son únicas. Es mucha gente que aprende a cómo vivir por sí mismos, obviamente adultos mayores, pero también aprenden a cómo socializar entre ellos. Pero creo que para ellos es mucho más divertido. Uno piensa que Casa de Primavera va a ser un lugar de retiro y no, es un lugar de diversión.
3: Pura diversión hay ahí.
1: ¡Qué envidia!
3: Pura diversión y fiestas. Pues precisamente el Día de las Madres puedes venir a acompañarnos. Ahí vamos a estar celebrando el 8 de
2: mayo. Sí, el 8 de mayo. Mayo.
1: Uh-huh. 8 de mayo.
2: El 8 de mayo.
3: El 8 de mayo.
1: ¿Qué es lo que tenemos que llevar?
3: Hambre.
2: Hambre. Mucha comida buena. Y ganas de bailar. Vamos a tener mariachi.
1: ¡Hala! ¿En serio? Sí. Te digo que esos muchachos sí saben divertirse. Sí, me da mucha envidia. ¿Qué es lo que van a hacer? ¿Cómo puede ir a la gente? ¿Dónde pueden agarrar más información? ¿Cómo podemos? ¿Es llega temprano ya o tienes que reservar?
2: No, pueden llegar temprano. Las puertas se abren a las 9 de la mañana. Y todos pueden, todos están invitados la fe para el Día de las Madres.
1: Okay, entonces mencionaron que va a haber comida. ¿Qué vamos a comer ese día? ¿Cómo cooperamos? Yo quiero ser parte, yo quiero ser parte.
3: Sabes que estaba, hace poco fui a casa de Primavera y estaba a Chayito, que es la que está encargada de la cocina ahorita. Ajá. Y Luis, ¿conoces a Luis? Que sí, ya ha estado aquí antes también. Y estaban como debatiendo y luego me dice Chayito, ¿qué quieres para el Día de las Madres? Le digo, ¿por qué me preguntas? Dice, estamos haciendo preguntas, ¿no? Me dice, ¿quieres pozole o quieres ceviche? Y yo, no, pues pozole. Y Luis, no, yo quiero ceviche. Dijo, ¿por qué todos quieren pozole? Yo, pues no sé, porque está más bueno que el ceviche. Entonces, ahorita eso es lo que es escuché yo del menú, del debate que tienen sí, ahí ahorita debate, en casa ahorita. De Primavera.
1: Uh-huh. Y es que es bien difícil también, porque allí toda la muchachada que vive ahí, todos tienen estilos de comida diferente. No necesariamente es de que pozole blanco, pozole verde, pozole rojo, pozole de pollo. O sea, si los convocas a todos los muchachos de ahí, todos te van a salir con su propio pozole, lo cual es bien interesante. Sí. Igual del otro lado el ceviche. No es como que tienen un requisito de que tienes que ser de esta parte para poder estar aquí. Sí. Sino que cada uno... Y es que también está bien difícil porque cada uno de los sazones son de esos de los que... Te se me hizo bajar la boca. Ando babeando ya.
3: Se te antojó. No, sí, es muy cierto, pero lo que sí es verdad también es de que Chayito es una...
1: ella va a cocinar.
3: Excelente, ella es excelente la que cocina. Entonces, creo que ya la mayoría de las personas que viven ahí están acostumbradas a su sazón. Uh-huh. También sabemos, Eric, que en Casa de Primavera se enfocan en cocinar saludable. Es una de las cosas que están haciendo ahorita, pues, para ayudar con todo eso con nuestra comunidad, ya sabes, del diabetes, del Alzheimer's, todo eso tenemos aparte de lo que hacen ahí en Casa de Primavera es cocinarles saludable también.
1: Vamos a lo que nos tienen un menú. Lo que queremos, el entretenimiento.
3: Aparte de mariachi. Aparte de mariachi, ¿qué va a haber?
1: Porque siempre tienen regalos, ¿eh?
2: Sí, eso sí.
3: Rifas,
2: siempre tenemos rifas y luego vamos a tener...
1: Y no es cualquier cosa, porque he escuchado de premios muy buenos que hasta dentro de los que organizan...
3: Se pelean ahí, ¿verdad?
1: Sí. No, y es que, ¿sabes qué? Lo he dicho muchas veces, mi suegra, ella vivía ahí. O sea, no nada más lo conozco por lo que me cuenta.
3: Por eso lo conoce,
1: Cristian.
3: Lo conoce.
1: Yo lo sé, porque yo lo he vivido. Uh-huh. Y me da envidia que no me invitaron taquitos. O sea, es que en serio, o sea, pasar por cada pasillo y de repente también tienen unos pleitecillos ahí. Cuando están hablando por teléfono. No, que nada, que quién sabe qué. O que no, que yo entre ellos. Es que yo dejé esto acá y es que no. Tienen su propia lavandería. Tiene su propia área de caminar, mesitas para afuera, para hacer su picnic y toda la cosa. Sí. O sea, es un lugar que ya quisiera cualquier persona.
3: Así es. Es uno de mis programas favoritos y te digo, cada ¿también? Vez que voy ahí, se me imagina como que me regresa a mis tiempos de high school. De repente anda una señora.
1: ¿Era lo que te decía?
3: De repente anda una señora que viene y lo... ¿Y por qué nomás a ella la están entrevistando y a mí no? ¿Qué tiene que hacer
1: no me
3: uno?
1: Saludan.
3: Ajá, ¿qué tiene que hacer uno para que la entrevisten? Así, ¿no? Y luego de repente otra señora por acá. Véngase para que entre a bailar. Ay, no, porque allá adentro me tienen envidia. Y yo así como...
1: Es que es bien divertido. Y es lo que yo le estaba diciendo a él. La primera vez que yo fui, los muchachos de un lado en una banca. Uh-huh. ¿Ves cómo está la entrada? El techito. Uh-huh. Hay una banca acá y otra banca acá. Entonces las muchachas estaban en la de la derecha, viendo de frente, y los hombres estaban en la de la izquierda. Y ahí se ponían a ver quién pasaba, y entre ellos decían, mira, ahí va la otra vez. Sí, y no, entrabas y adentro también hay otras banquitas. Creo que por ahí está el correo también, ¿no? Porque hay ciertos cajas ahí.
4: Sí.
1: Me tocó ver también un señor. Mira, no, obviamente radio no me pueden ver, pero el señor estaba así, mira.
4: Era un, con pose y todo.
1: Con dos muchachas. No, una cosa tremenda. Y luego de repente iba caminando. Y mi suegra vivía en uno de los apartamentos a un lado de la lavandería.
2: Uh-huh.
1: Por eso conozco todo el croquis. Todo el croquis. Porque yo anduve conozco todas las salidas de ahí, el estacionamiento por la parte de atrás, sé dónde están las mesitas, sé dónde están los contenedores de basura. Me tocó ir un día a tirar la basura y me tocó escuchar una plática. Es que de seguro ya volviste con la otra, la de ahí de abajo, y luego que nombre, y que dije, hijo,
4: tú estabas ahí bien.
1: Nomás les faltan los uniformes
4: para estar en high school.
1: Es divertidísimo y siempre ha sido de mis lugares favoritos.
4: Sí.
1: Cuando me enteré que tenían concursos de baile, porque antes había una muchacha que vino y que me dijo, esos muchachos, hombre, aburridos, no tienen nada.
4: No, les encanta bailar.
1: Me empezó
4: bailar.
1: A contar todo lo que pasaba ahí. Y dije, algún día van a escribir un libro y van a contar todas mis vivencias en Casa de Primavera. La verdad, sé la lista de espera porque lo pasé con mi suegra, pero sé que no es un lugar que la gente piensa.
4: Así es.
1: La gente puede pensar en adultos mayores y va a pensar una cosa bien tranquila, musiquita así de radio, gente viendo la tele en su cuartito, y no, es un relajo. Si alguien sabe cómo divertirse, son ellos.
4: Es en Casa de Primavera.
1: Buscan fechas para hacer fiesta.
4: Cada mes hay fiesta. Y quiero recalcar también que los apartamentos, como dices tú, sí están llenos y siempre hay una lista de espera. Sí. Pero el centro comunitario siempre está abierto para cualquier persona. No es nada más para las personas que viven ahí en los apartamentos, está abierto para toda la comunidad. Si tú tienes más de 55 años, creo, es la edad... Ya casi llegamos ahí, Cristian. Si tú tienes más de 55 años y quieres ir a hacer zumba, jugar lotería, jugar bingo, a veces tienen yoga también, o sea, hacen jardinería, tienen otras actividades más ahí, y cada mes celebran, o sea, cada ocasión, ya sea Día de las Madres, Día del Padre, Día de Pascua, Thanksgiving, Spring, lo que sea. Ellas cada fecha de... Cada holiday del calendario, ahí lo están festejando. Listo. Pueden ir en las mañanas también. Siempre tienen su cafecito y su pan dulce ahí. Y a mediodía también ofrecen comida para personas que lleguen. Sí piden una donación de $2, pero si no tienen los $2, no importa. De cualquier manera, tú vas y puedes comer. Está abierto para toda la comunidad.
1: Y es una cosa bien padre porque... No me ha tocado la oportunidad de estar en una de esas fiestas, pero dicen que son épicas. Y la verdad, toda la gente que nos está escuchando no tienen que vivir alrededor de para poder ir y conocer. Dense la oportunidad de ver. No tienes que ser un adulto mayor. A lo mejor tienes a tu mamá, tienes a tu tía. Y buscas un lugar donde pueda convivir. Distraerse, porque también uno llega a una edad en la que dejas de hacer cosas y es tu declive. Empiezas a mentalizarte de que entre más activo estás, más funcional eres y más te puedes divertir. Y esto a lo mejor lo contamos en forma de risa, porque es muy divertido.
4: Sí.
1: Ves a esas personas y los ves, ni ellos piensan que tienen la edad que tienen.
4: No.
1: Ni ellos piensan en las historias que te pueden contar. Ellos están viviendo su momento. Están viviendo como nosotros deberíamos de vivir.
4: Exactamente.
1: Vean la oportunidad de buscar una de estas fiestas
4: para ir. Sí. Especialmente si tienes esa edad, porque te ayuda a convivir con personas de tu misma edad, hacer actividades que piensas que tú no puedes hacer. Por ejemplo, ahora que estuve allí la semana pasada, conocí a una señora, tiene 60 años, y ella empezó a ir porque su mamá de 80 años la invitó. Y no viven en Casa Primavera, son nada más de ahí cerca de la comunidad.
1: Nomás van a cotorrear.
4: Van a cotorrear, van a la zumba, no se pierden la zumba. Entonces, escuchar la historia de ella, que dijo, mi mamá tuvo un accidente aquí cerca, y después le dijeron que tenía que hacer ejercicio para su recuperación y todo eso, pues qué mejor que zumba, ¿no? Entonces ya la mamá se dio cuenta de que ahí daban zumba para gente mayor. ella empezó a ir y trajo a la hija. Y la hija viene a acompañar a la mamá. O sea, son 60 y 80 años y la viene a acompañar todos los viernes a Zumba porque le ayuda mucho y así comparten ellas también y con gente de su edad. A
1: la y misma es que vez. Es bastante interesante que menciones eso porque parte principal por la cual mucha gente no va a gimnasios como los vemos como tal uh-huh. o no va a ciertas clases como lo vemos como tal porque quieren ir a su ritmo y no quieren compararse con lo que ellos llaman los jóvenes.
4: Sí, exactamente.
1: Y quieren estar con gente que de cierta manera va a tener las mismas inquietudes que tú.
4: Que ellos.
1: No necesariamente limitaciones a la hora de hacer la zumba, porque los ves y ni parece, o sea,
4: sí, no,
1: bailan,
4: o sea,
1: mejor que uno.
4: Están bailando, no se cansan, y hay personas que no se pueden parar, pero de todas maneras están usando la mano, moviendo, o sea, y estás sintiendo la música.
1: Ahora sí que ahí encajas perfecto. Ahí.
4: Sí, exactamente.
1: Encajas perfecto. Y luego también parte esencial ahí es el sazón. Uh-huh. Lo mencionaste, tienen una chef, pero de repente hasta me han contado que dentro de ellas mismas a mí me sale mejor.
4: Ah, pues eso es en el concurso de las salsas, ¿verdad, sí. Eric? Cuando hacen el concurso de las salsas, ahí están a ver quién va a ganar y no creas, no les parece muy bien cuando no son las que ganan.
1: No,
2: porque ella ganó.
4: Porque ella, ¿qué tiene de su seguro. Salsa que no tenga la mía?
1: De seguro lo conoce.
2: Yo le puse esto, pero no, ella no le puso esto.
1: Uh-huh. Es que la mesa enchila y el chiste de una salsa es que enchila.
4: Sí.
1: Sí, no, esas muchachas.
4: No, es muy divertido. Otra de las cosas también que Casa de Primavera hace es ayuda con el aislamiento, ¿no? Uh-huh. Entonces, otra señora que conocí también fuera de ahí, vive aquí y todos sus hijos viven en Chicago, comentó. Entonces, ella está sola aquí, vive con los nietos, pero esa es una forma de ir y conocer gente, despejarse un poco, sale de su casa, llega allí a las 9 de la mañana, se va a las 2 de la tarde y sigue con su día en su casa. Y dice que le ha ayudado mucho a salir de su casa y no estar encerrada nada más, ahí sin hacer nada. Pues.
1: Fíjate que de las primeras pláticas que tuve yo sobre el tema de Casa de Primavera, le dije a la persona que en ese tiempo creo que se llamaba Francis, era una muchacha del Perú, y ella fue la que me empezó a destapar las ideas de todo lo que pasaba ahí, ¿no? Y ella le hice la pregunta, oye, entonces es como un asilo, como el que tenemos en México, uh-huh. hablando para la gente que más o menos lo relacione. Sí. Y me dijo, sí y no. Le dije, ¿por qué? Y me contestó, es que si vas a un asilo como de esos, la gente no hace nada. Pero si ves Casa de Primavera, sí, ves personas mayores, pero hacen lo contrario, estar tranquilos. Y ya me empezó a contar las actividades que tenían para Thanksgiving,
4: sí.
1: las actividades que tenían para tal lado. No te tienes que quedar ahí cuando las personas que están participando en eso los llevan a la tienda para uh-huh. que compren sus cosas,
4: sí.
1: los llevan para que hagan sus actividades también, si necesitan que los ayuden al medicamento, que de repente llega la muchacha nueva o el muchacho nuevo a visitar a ver qué onda. Y sí, ella uh-huh. me comentó que iba acompañando a su mamá y pues fue una cosa,
4: un
1: flechazo total el hecho de ver a tanta gente que lo que menos tiene es vivir conforme a la edad que nosotros les ponemos.
4: Exactamente.
1: Porque sí. ellos viven, disfrutan, ajá. sienten. Es un muy buen lugar para las personas que dicen, es que ya estoy grande, es que ya no puedo hacer lo mismo.
4: Sí.
1: Es que no sé a dónde voy a parar. Ahora sí que las personas, y lo decía mi abuela, llévenme al asilo. No, pues ya sé por qué.
4: Sí. No, sí, y eso te ayuda porque te quita esas limitaciones que quizás puedes tener a cierta edad.
1: Que tú
4: edad,
1: mismo te pones.
4: Que tú mismo te pones ya que ves a otra gente, ¿no? Uh-huh. Entonces los invitamos a todos a
1: que visiten Casa de Primavera. Y eso incluye el miedo y la vergüenza.
4: Exactamente, y ya que ves a otra persona de tu misma edad haciendo lo mismo acá, como ajá. que, pues yo también puedo.
2: Y ya se quedaron.
1: Sí.
4: Y ya se quedaron
1: y
4: ahí.
1: Y es que fíjate, cuando estaba en México, fui a una de estos seminarios que te ponen uh-huh. de motivación y todo eso, ¿no? Te enseñan a que te contagies. Lo primero que tienes que hacer es que no te importe lo que la gente piensa. Si vas a un lugar como de Zumba y te limitas porque estás gordito y porque no quieres que se rían de ti, cierra los ojos y hazlo. Porque tú tienes tus inseguridades que tú mismo te proyectas.
4: Exactamente.
1: Pero a lo mejor la persona más fit tiene sus propias inseguridades.
4: Exactamente.
1: A lo mejor en su mente él se ve gordo. A lo mejor el guapo se ve feo. la bonita se siente inferior a la que es bien inteligente. Todo mundo nos proyectamos en nuestros propios miedos y nos limitamos a lo que realmente podemos hacer. El caso de Caso de Primavera es una situación irreal.
4: Así es.
1: Irreal. Si puedes, visita.
4: Así es, está la dirección exacta es 1617 al norte de la 45 Avenida para todos ellos aquellos que quieren visitar el centro comunitario. ¿Tienes el teléfono, Eric? Ahí
2: sí,
4: para que...
2: va a ser 602-390-5655.
1: Está bien fácil, es por la McDowell, enfrente de la Unión de Carpinteros.
2: Sí.
4: Está en la mera 45 Avenida y la McDowell.
1: Sí, es una esquina.
4: La mera esquina. O sea, y dice Casa de Primavera, no te lo puedes perder.
1: Parecen apartamentos. Ajá, son apartamentos. Tiene su glorietita. Uh-huh. Bueno, así sí es. Son apartamentos.
4: Así porque es. Sí. Eso es muy importante. Otra cosa que quiero mencionar esta mañana, Cristian, es acerca de nuestro gran evento de... los maestros. Tú sabes, también ese es otro de tus favoritos.
1: Sí.
4: Primero de mayo acabamos de celebrar Premios a los Esperanza. Maestros Premios Esperanza, donde fueron reconocidos 4 maestros de aquí del estado de Arizona. Los voy a mencionar rápidamente. Fueron Mari Acedo, de la Escuela Harvard Encinas Elementary School. Guillermina Valles, de Solano Elementary School. Francisco Rodríguez, Saguare Elementary School. Y Gabriela González, de Prince Elementary School. Estos 4 maestros fueron reconocidos, se les otorgaron $5,000 para cada uno de ellos y $2,500 para sus respectivas escuelas.
1: Y es que es interesante porque esto no es la primera vez que se hace.
4: No es la primera vez.
1: Es tradición.
4: Adivina cuántos años tenemos.
1: No sé,
4: fue el año 28 de Premios Esperanza que se está haciendo este reconocimiento para nuestros maestros, que sabemos que después de los padres son los que más tiempo pasan con nuestros niños. Entonces es muy importante reconocerlos. Estos 4 maestros han hecho un trabajo extraordinario apoyando a nuestros niños. Unos de ellos ya tienen más de 30 años siendo maestros. Entonces imagínate qué pasión y labor tan bonita para poder ayudar a los niños por tanto tiempo.
1: Y es que lo dije la vez pasada. Ser maestro es más vocación, más deseo que lo que te pagan.
4: Exactamente.
1: Porque uno lleva a los niños a ponle de 8 de la mañana a 2 de la tarde, 2 y media, ¿no? Más o menos. Uh-huh. Pero los maestros ya están ahí. ¿A qué hora llegaron? A las 7.
4: A las 7.
1: ¿A qué hora se van? Terminas a las 2 y media, se van a las 3. Y luego todavía tienen que calificar las tareas.
4: Sí,
1: y luego tienen que programar su clase. Ser maestro es un trabajo de tiempo completo.
4: De tiempo completo y de 7 días a la semana.
1: Sí, yo lo siento por su familia.
4: Sí,
1: pero sí, o sea, es parte esencial de nosotros. Todo el mundo recordamos a nuestro maestro favorito.
4: Así
1: todo
4: el
1: mundo tenemos una historia con ese maestro. Un maestro te cambia para bien, te cambia para mal y te conoce y detecta sentimientos de un estudiante que muchas veces en la misma casa no lo reconocemos.
4: No lo sé.
1: Estos son los últimos celebrados, por decirlo de una manera, los últimos ganadores sí, pero son los últimos honrados en tenerlo, de una lista de muchísimos otros maestros.
4: Uh-huh.
1: Mayo en México celebra el Día de las Madres y el Día del Maestro.
4: Uh-huh.
1: Es importante que le reconozcamos a esas personas. Si a lo mejor, y lo he dicho muchas veces, me encanta cuando vas a la escuela y ¿con quién te tocó? Con mis Díaz, con mis Vázquez, con mis González, Mr. Núñez, Mr. Esto, Mr. Lo Otro. Me encanta. ¿Por qué? Porque somos parte integral de esta comunidad.
4: Exactamente.
1: No nada más es el maestro, son los estudiantes. Y en las escuelas lo reconocen.
4: Así es. Y sabemos que esta semana entrante también pues se van a estar celebrando a los maestros toda la semana aquí en Estados Unidos. Creo que en México es el 15 de mayo, si no estoy equivocada, pero aquí se celebra la primera semana de mayo a los maestros. Entonces, si tus hijos tienen unos maestros excepcionales, pues felicítalos, está listo y pendiente para el año que sigue para las nominaciones. Las nominaciones normalmente empiezan desde febrero, entonces para el año que entra, tú asegúrate de que vayas a tu escuela para que manden la aplicación el principal, otro maestro, sí, para que reconozcan al maestro que tú sabes que ha hecho ese esfuerzo tan grande. Y a pesar, a veces, de muchos retos que ellos mismos
1: las
4: tienen.
1: Las carencias.
4: Muchas, ajá, y o cosas personales que están viviendo, ¿no? Nos hemos dado cuenta con algunos de estos maestros que han sufrido de cáncer, y como el año pasado nos tocó una maestra que no dejó de ir a la escuela, así estaba haciendo sus ¿cómo se dice? Cuando vas a cuando estás sufriendo de cáncer,
1: tus quimos.
4: O sea, ella no dejó de atender a la escuela y a sus niños porque ella decía que eso le daba más fuerza para seguir adelante. Entonces, aparte de sus propios retos personales, imagínate con todo lo demás que está.
1: Deja de eso lo que les pagan, que pues está feo. Muchos de ellos ponen de su propio bolsillo.
4: Que es por eso que se les empezó a dar $2,500 para sus respectivas escuelas, porque muchos de estos maestros, en cuanto les daban el cheque de $5,000, que es lo primero que hacían, ¿para dónde va? Para su aula, para ver qué necesitan los niños. Entonces ya, estos son para ti, les decían, y estos son para tu escuela, para lo que necesite tu clase. Entonces sí, estamos muy, muy felices de haber celebrado estos 28 años, gracias a SRP y a Cox, que fueron los presentadores de este evento tan bonito.
1: Oye, Eric, ¿cuál es tu recuerdo de algún maestro o maestra que has tenido que te haya marcado? Para bien.
2: Para bien, tengo una en el... En el sexto grado iba a ir al Super Bowl cuando vinieron los Patriots y los Seahawks.
1: Ajá.
2: Que perdieron los Seahawks. Le di una molestia a la maestra. Y desde allí me acuerdo que fue mi mamá, habló con la directora porque le dio una queja sobre mía. Ajá. Y desde allí, como no fui al juego, me cambió mucho. Pues fui, ¿por qué no fui? Y me acuerdo que ese día...
1: ¡Pórtese bien!
2: Sí, regándome en la troca. Recuerda que fui al AutoZone. Y luego me bajé, agarré unas cosas y regándome todo el tiempo. Y se me pegó mucho. Hasta todavía me acuerdo. Todavía me río de esa historia.
1: Pero
2: por eso
1: ayudó.
2: No fue el juego. Sí, me ayudó mucho. Por eso no fue el juego. Y luego ya
4: hay consecuencias por todo.
2: Y luego cuando vinieron otra vez, el próximo año, en la high school... Ajá. Me fue bien y me junior year y ahora me llevó al juego.
1: So, para que veas,
2: sí,
1: o sea,
2: la diferencia.
1: Y la verdad son enseñanzas muy, muy, muy simples que te enseñan que con cada acción hay una consecuencia. Ya lo dijo Spider-Man.
4: Sí.
1: Un gran poder requiere una gran... Sí. O sea, todo se relaciona a lo mismo.
4: Así
1: pero
4: es.
1: Lo importante es que todos tenemos algo que nos marca, hay que apreciarlo. Y también, antes de terminar el programa, no te limites por tu edad.
4: Exactamente.
1: Las limitaciones son mentales y te las pones tú. Déjate, suéltate, vive, disfruta.
2: Todo es posible.
1: Sí, todo es posible. Y sobre todo, si tienen dudas, visiten Casa de Primavera.
4: Y están aceptando voluntarios también. Si quieres participar y ser parte de todos estos eventos y bailes que hay allí, todas estas celebraciones, y tienes tiempo libre, te invitamos también a que vengas de voluntario. Chayito te lo va a agradecer mucho.
2: Mucho. Muchísimo.
4: Allí de voluntario, para la información, pues igual puedes llamar al teléfono o visitar ahí en persona el centro comunitario.
1: Sí. Y ahí les dices que sigo esperando mi invitación para lo de la salsa.
2: Claro.
4: Se lo vamos a recordar a Luis.
2: A Luis.
1: Y si lo acompañan con taquitos, mejor.
2: Mejor con la carnita. Pero sí, los esperamos este mayo.
1: Mayo 8. ¿Número de teléfono para más información?
2: Sí, va a ser 602-390-5655 en Casa Primavera, en la 43 y la McDowell.
1: Para que vayan, los visiten y se la pasen a todo dar, porque Casa de Primavera es todo menos aburrida.
4: Así
1: muchísimas
4: es.
1: Gracias.
4: Gracias.
1: Nos escuchamos la próxima semana.
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0: Hola, ¿qué tal amigos? Buenos días. Estamos totalmente en vivo desde aquí, desde esta bella ciudad de Phoenix, Arizona, para ciudades cercanas y poblaciones vecinas. Hoy, como todos los días, empezamos este programa con toda la actitud, con todo el pensamiento positivo para todos ustedes. Recuerden, mis queridos oyentes, ustedes ya nos conocen, son muchísimos años los que nos avalan de estar aquí en esta bella ciudad, de haber ayudado a muchísimas personas que tenían problemas con su pareja, dificultades en su salud, personas que tenían mala suerte. Así que ustedes ya nos conocen y por eso ustedes ya saben que pueden participar de este programa llamando a nuestra línea de orientación, a nuestra línea de ayuda. 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Tenemos llamada. Buenos días.
5: Sí.
0: Fecha de nacimiento, por favor.
5: El 7 de mayo.
0: ¿Cuántos años tiene usted?
5: 23.
0: Vamos a analizar su caso. Señora, aquí sale la carta de la salud que nos indica que usted no se ha sentido bien.
5: Así es.
0: Ha sentido malestar en sus piernas, cansancio.
5: Muchas veces.
0: Pues señora, tenga cuidado porque aquí salen cosas en contra suya.
5: Sí, sí lo sé.
0: Aquí sale que usted tiene problemas con su esposo por otra mujer.
5: Sí.
0: Esa persona no los deja en paz.
5: Sí, lo que pasa es que él y esa señora tuvieron una relación antes de que me conociera. Pero hasta la fecha la señora lo busca, se quedan, bueno, ella le dice que se queden de ver en algún lado.
0: ¿Usted ha notado a su esposo como cansado, que se desespera mucho en su casa?
5: Sí, pues es muy, muy distante. Él, si está aquí, se la pasa nada más dormido, casi no quiere convivir, no platica.
0: ¿Ha notado a su esposo frío, como débil, como sin ganas?
5: Sí, él no tiene iniciativa propia.
0: Pues señora, desafortunadamente esa mujer no lo va a dejar en paz y va a seguir llamándolo y haciendo cosas para fastidiarlos, para separarlos.
5: Sí.
0: ¿Usted qué es lo que desea, señora?
5: Quiero tener a mi familia bien, como estábamos antes.
0: Uno no puede esperar que la pareja le pida el divorcio para buscar una ayuda. Si usted ve a su pareja distanciada, fría, alejada, lo mejor será buscar ayuda profesional a tiempo, porque uno no puede esperar que la pareja se vaya de la casa y luego le pida la separación para buscar ayuda. Los remedios hay que hacerlos a tiempo, porque después con lágrimas no se puede hacer nada.
5: Así es.
0: Señora, hagamos una cosa. Estoy recibiendo muchas llamadas y muchos mensajes. La paso internamente con mi asistente para que le pongan una cita.
5: Sí, está bien.
0: Ustedes necesitan ayuda, ¿ok?
5: Ok.
0: Gracias por llamar. Dios la bendiga.
5: Gracias, igualmente.
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0: 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Tenemos otra llamada. Buenos días.
6: Sí.
0: Fecha de nacimiento, por favor.
6: 26 de mayo.
0: ¿Cuántos años tiene usted?
6: 31.
0: 31 años. Con mucho gusto. Concéntrese, nosotros le vamos a orientar.
6: Sí.
0: Señor, aquí a usted se le ve preocupado por un hijo.
6: Sí, así es.
0: ¿Tiene la fecha de él?
6: 28 de agosto.
0: 28 de agosto, ¿cuántos años tiene él?
6: Tiene 3 años.
0: 3 años, apenas un niño.
6: Sí.
0: Señor, aquí a él se le ve enfermo, decaído, débil.
6: Sí.
0: ¿Él nació así?
6: No, cuando nació, pues nació bien, él andaba jugando, corría como un niño normal.
0: Sí, el niño era normal, pero poco a poco empezó a perder fuerza.
6: Sí, pues ya debilitado de los pies.
0: Claro, débil de sus pies, entonces todo esto no le permite caminar bien.
6: No puede caminar, necesita ayuda de un adulto.
0: Sí, no puede caminar solo. ¿Y usted ya llevó a su hijo con el doctor?
6: Sí.
0: ¿Qué le han dicho?
6: Pues no me han dado un diagnóstico acertado, siempre me mandan a hacer estudios, pero todos sus estudios han salido bien.
0: Pues, los estudios salen que todo está bien, pero su hijo sigue con esa debilidad que no le permite ni caminar.
6: Sí, así es.
0: Pues señor, yo le quiero explicar lo siguiente. Toda esa debilidad que su hijo tiene es por una brujería que a ustedes les están haciendo.
6: Sí, claro.
0: ¿Usted ya sabía esto?
6: Ajá.
0: Pues hombre, si usted ya sabe que todo esto es por cosa mala, pues actúe, no deje a su hijo así.
6: Sí, me gustaría visitarlo.
0: Claro, eso es decisión suya. Nosotros le orientamos a todas las personas que nos llaman, pero con una simple llamada la gente no se cura, no se sana.
6: Sí, así es.
0: Lo mejor será que nos traiga a su hijo cuanto antes, que él necesita ayuda urgente, ¿ok?
6: Ok.
0: Recuerde que aquí atendemos todos los días.
6: Sí.
0: Gracias por llamar, que Dios lo bendiga.
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0: 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Tenemos llamada. Gracias por llamar. Buenos días.
9: Sí.
0: Fecha de nacimiento, por favor.
9: 8 de septiembre de 1963.
0: Su signo zodiacal es de Virgo.
9: Sí.
0: Señora, concéntrese que le vamos a orientar. Señora, aquí a usted se le ve muy enferma, desesperada, con malestares en su cuerpo. Platíquenos.
9: Siento un dolor de espalda. Es lo que me está matando la espalda.
0: Claro, dolor de espalda. Y también se le ve desesperada porque a veces no puede caminar bien.
9: Sí, cansancio, dolor de pies. Mucha fatiga, mucho sueño.
0: Señora, ¿y ya consultó con el médico todo esto?
9: Sí, tiene como unos 3 meses.
0: 3 meses, y le dan medicamentos, pero no le hacen provecho. Le sacan análisis clínicos. Los doctores dicen que usted no tiene nada, pero usted sigue sintiéndose mal.
9: Sí.
0: Pues señora, los medicamentos no le hacen, porque desafortunadamente, esa enfermedad que usted tiene no es natural. Es sobrenatural, postiza, puesta por una mujer que tiene problemas con ustedes.
9: Ajá.
0: Usted ya se da una idea de la mujer de la cual estoy hablando, ¿verdad?
9: Ajá, más o menos.
0: Pues señora, esa mujer que era su comadre, que era su amiga, es la causante de todo esto. Por eso es que su esposo llega a su casa y se desespera un ratito y sale corriendo a buscarla.
9: Sí, pues cuando lo veo pues ya no está.
0: Claro, él vive desesperado, pero no solamente eso, aquí se ve que uno de sus hijos también se viene enfermando seguido.
9: Pues ahorita la niña tiene calentura.
0: Fíjese nomás, pues señora, los remedios hay que hacerlos a tiempo, por eso lo mejor será que usted venga aquí a nuestro altar a tiempo con su esposo, con sus hijos, que aquí le vamos a ayudar.
9: Está bien, que me quiten todo eso.
0: Claro que sí, recuerde que aquí atendemos todos los días.
9: Sí, gracias.
0: No, al contrario, gracias a usted por llamar. Que Dios la bendiga.
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0: 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Tenemos otra llamada. Buenos días.
10: Sí, señor.
0: Fecha de nacimiento, por favor.
10: Es el 1 de mayo.
11: ¿Cuántos años tiene usted?
10: 38 años.
11: Amigo, en su fecha de nacimiento lo notamos cansado, con decaimientos, ¿verdad?
10: Sí, porque para empezar, sé que ya estoy mal de salud, ya no sé ni qué me duele, ya siempre estoy adolorido.
11: También ha notado que cuando se va a levantar en las mañanas, a veces no tiene ni ganas ni ánimo de levantarse de la cama.
10: Me parece como si estuviera cargando algo pesado, de repente no me quiero levantar.
11: ¿Y esto le provoca esos malestares en toda su espalda?
10: Sí, señor.
11: También malestar en sus piernas, que a veces no puede ni caminar y todo esto lo angustia.
10: Sí, todo me duele.
11: Pues hombre, cuando la mala energía afecta a nuestro cuerpo, pues nos enferma. Por eso los análisis clínicos que a usted le hacen salen que no tiene nada, pero usted sigue desesperado, cansado, cuando no es dolor en la espalda, es dolor en las piernas.
10: Sí, siempre estoy adolorido.
11: Que ya no puede ni caminar, que ya no sabe ni qué hacer.
10: Sí, señora, es que me desespero.
11: Pues usted necesita venir pronto a una curación.
10: Sí, tengo ganas de ir, señor, más que siempre, cuando ya me llega el día de descanso, como que algo me detiene y ya no hago lo que tengo que hacer.
11: Es que precisamente así actúa la maldad, que hace que cuando las personas quieren venir con nosotros, se presenta como ese obstáculo que no las deja venir a sanarse.
10: Sí.
11: Pues hombre, no permita que esta mala vibra, que esta mala energía siga acabando con su vida. Usted es un hombre joven. No permita que estas energías postizas sigan invadiendo su cuerpo. Hay que buscar ayuda profesional, pero ayuda inmediata.
10: Sí, ya. Estoy desesperado.
11: Claro, desesperado, con un nudo en su pecho, en la garganta.
10: Sí, de plano, señor, porque ya ves que se desespera uno.
11: Mire, señor, hagamos una cosa. Como estoy recibiendo muchas llamadas, estamos recibiendo muchos mensajes, lo paso internamente con mi asistente para que le agenden una cita, ¿ok?
10: Claro que sí, señor.
11: Muchísimas gracias por llamar.
10: Gracias, señor.
11: Que Dios lo bendiga.
10: Gracias.
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0: 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A nuestra Virgencita de Guadalupe le doy gracias infinitas por darme la salud y la inteligencia para poderles orientar. 480-943-4428. Que Dios nos bendiga a todos. Hasta pronto.
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0: buenos días a todos. Ahora les estamos acompañando aquí Nancy Montano, yo soy Realtor con HomeSmart y Cristian Landaverde con Infinity Mortgage.
1: Sí, todos muy buenos días, esperando que se encuentren muy bien, ¿verdad? Como saben, estamos aquí para traerles muy buenas noticias con lo que es la compra de su propiedad, ¿verdad? En este caso, Nancy nos va a introducir cómo estamos ahorita en el mercado. Nancy, cuénteme, ¿qué es lo que se está viendo en el mercado en estos momentos?
0: Sí, mire, Cristian, ahorita hay muchos beneficios, estamos en un mercado para compradores, definitivamente. Si usted ha estado dudando, debería ya de comprar casa, debería de esperarme, ¿cuál es el momento indicado para poder comenzar con este proceso? Pues déjeme decirles que hay muchas alternativas para las personas, independientemente de la forma como trabajen. Si usted es empleado, ya sea si usted es dueño de negocio, si usted ha estado trabajando un par de años en una compañía y luego se cambió a otro lugar, también tenemos alternativas. Muchas veces hay dudas, ¿verdad? Pero no se quede con esas dudas. Siempre déjenos saber. Nosotros siempre estamos a su disposición. 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Ahora, queremos hablar de algo muy importante. Cuando usted está pensando en comprar casa por primera vez, tenemos muchos clientes que nos dicen, hemos escuchado que hay muchas asistencias para primeros compradores. Muchas veces podemos nosotros pensar dinero gratis, ¿verdad? Eso es lo que la mayoría de personas piensan, siempre, dinero gratis, ¿verdad? Pero ¿cuáles son los pros y los contras de estos programas? Usted sabe a lo que se está metiendo, ¿verdad? Siempre les decimos, es bueno tener todos los escenarios, saber qué es lo que uno puede adquirir, cuáles son los beneficios y si realmente le convienen a uno o no. Entonces, vamos a estar hablando ahorita de ese tema que es muy importante. ¿Debería yo de tomar la asistencia para primeros compradores o no debería tomarla? Es un tema muy importante, ¿verdad, Cristian?
1: Sí, no, y qué bueno que lo mencionas, Nancy, porque sí tenemos la mayor parte de clientes siempre nos llegan preguntando, ¿verdad? ¿Cómo funciona eso de la asistencia? ¿Me podría explicar? Y sí, ¿verdad? La asistencia es algo que se ha puesto, ¿verdad?, para aquellas personas que no tienen la capacidad de dar un down payment. Entonces, esas personas, por lo general, buscan la asistencia para, obviamente, ayudarse con este down payment, ¿verdad? Hay personas que también nos dicen, oye, Cristian, ¿cuál es la diferencia entre tener un down payment y no tener el down payment? Pues, básicamente, cuando usted opta por la asistencia, ¿verdad?, la tasa de interés tiende a subir un poquito más, ¿verdad? Esa es la diferencia de cuando usted toma una asistencia y cuando no la toma, ¿verdad? Recuerde que si, por ejemplo, si usted está comprando con un préstamo FHA y usted tiene que venir con un 3.5 de down payment, y igual, si usted tiene un préstamo convencional, ¿verdad?, en ese caso usted puede poner un 3% de down payment, ¿verdad? Y la asistencia básicamente bajo ese número, ¿verdad? Si usted quiere, por ejemplo, asistencia con el FHA, ellos le van a ayudar con el 3.5 de down payment, ¿verdad? En este caso, por ejemplo, para una casa de 350,000, el 3.5 más o menos son como 12,250, ¿verdad?, lo que usted estaría recibiendo de asistencia. Y igual, ¿verdad?, en este caso, para una casa de 300,000 con un programa de asistencia del 3%, con un convencional, usted tendría prácticamente $9,000, ¿verdad?, los que el gobierno le estaría ayudando para que usted pueda comprar sus propiedades, ¿verdad? Y como ustedes saben, tenemos diferentes tipos de programas, ya sea que usted pueda comprar con un préstamo convencional, con FHA. También tenemos otros tipos de préstamos, que son los préstamos de bank statement para esas personas que solo manejan buen ingreso en sus cuentas de banco, ¿verdad? Nosotros podemos utilizar su bank statement en ese caso, ¿verdad?, para comprobar su ingreso, ¿verdad?
0: Cristian, una preguntita. ¿Qué es lo que necesitaría alguien si quiere calificar? Vamos a suponer una persona que tal vez, digamos, declara un poco de ingresos en sus taxes. No refleja muchos ingresos. Sabemos que es importante la parte de los ingresos. El banco quiere asegurarse que esta persona pueda pagar la deuda de regreso. Pero, ¿verdad?, naturalmente, muchas personas, pues no, muchas veces por A o B motivo, ¿verdad?, los taxes no reflejan lo que uno realmente gana. Entonces, si yo soy una dueña de negocio, tengo muchos ingresos reflejados en mis estados de cuenta bancarios, ¿cuántos estados de cuenta necesito? Y adicional a eso, ¿qué otros requisitos me van a pedir? ¿Qué ocupo?
1: Qué bueno que lo mencionas, Nancy, porque sí, fíjate que tengo muchos clientes que llegan y me dicen, mire, yo el año pasado hice 800,000 de ingreso, ¿verdad? Y básicamente, cuando revisamos sus taxes, lo que el banco revisa es prácticamente el ingreso neto final, ¿verdad? Entonces, si esta persona pudo haber hecho $800,000 en un año, ¿verdad?, el banco lo que observa es su ingreso neto, y si su ingreso neto final fue de $31,000, entonces ese es el ingreso que el banco que va a tomar como su ingreso mensual, ¿verdad? En ese caso, ¿verdad? Tal vez el bank statement puede reflejar un mayor ingreso y es cuando nosotros nos basamos en ese préstamo, ¿verdad? El préstamo que incluye 12 meses o 24 meses dependiendo del escenario del cliente, ¿verdad? Muchas veces la mayoría parte de personas que tienen negocio propio, ellos son los que se encargan de mostrarnos ese tipo de o ellos están interesados, mejor dicho, a este programa, ¿verdad? Porque tienen el beneficio de tomar su ingreso basado en su bank statement, ¿verdad?
0: Ok, interesante. Sí, porque pues muchas personas sabemos que tienen estos ingresos que se reflejan muy bien en sus estados de cuenta, pero no en los taxes. Entonces es importante. El mínimo de crédito que requiero, más o menos, ¿cuánto sería? Si es un cliente que quiere calificar, ¿cuánto es el crédito mínimo que se ocupa?
1: Normalmente les estamos recomendando a los clientes que vengan con un crédito de 660 para arriba, ¿verdad? Ya que eso se considera también un préstamo convencional y tiene ciertas restricciones, ¿verdad? Pero entre la mayor parte de veces, entre mayor es su credit score, es muchísimo más fácil calificar para esos programas, ¿verdad? El bank statement, por lo general, también es un programa bien accesible. Por ejemplo, hay muchos clientes que tengo que son truck drivers. Ellos por lo general se mantienen manejando mucho, ¿verdad? Entonces, y su ingreso lo manejan más que todo en su bank statement. Y es obviamente un ingreso propio, pues ellos son self-employed. Entonces, para ellos que son self-employed y manejan ese ingreso en sus estados de cuenta de banco, pues entonces a ellos es un buen perfil para poderlos calificar con ese tipo de programa, ¿verdad?
0: Sí, sí, sí. Interesante información. 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Ahora bien, volviendo, ¿verdad?, también al tema importante que estábamos hablando, lo que es los programas de asistencia. Muchas veces nosotros, como les mencionamos, ¿verdad?, las personas dicen, sí, quisiera agarrar un programa de asistencia. Como ya nos mencionaba Cristian anteriormente, estos programas de asistencia usualmente vienen con un costo, ¿verdad? No es como muchas veces uno cree, dinero gratis. Muchas veces este viene siendo como un segundo préstamo que el banco está haciendo, ¿verdad?, por la asistencia que uno obtenga. Y tienen diferentes plazos para que se pague de regreso. Es decir, 3, 5, 7, 10 años, 30 años, todo depende del programa específico al que usted esté calificando. Entonces, hemos tenido casos donde los clientes muchas veces dicen, ok, Cristian y Nancy, ¿qué puedo comprar? Yo dispongo de $30,000 que tengo ahorrados, yo he venido ahorrando este dinero desde muchos años, ¿será que puedo comprar una casa? Como ya nos mencionó Cristian, para una casa de $350,000 para alguien con un seguro social, ¿verdad?, el mínimo es el 3.5% de enganche, que son $12,250. Esta persona que tiene $30,000 o $20,000 ahorrados, definitivamente pues puede optar, ya sea para poner su propio enganche, tener condiciones de interés un poquito más bajo y por ende pues no tener ese segundo préstamo pequeñito por la asistencia, o, ¿verdad?, si la persona es elegible al momento de que ellos lo califiquen, puede optar también por agarrar el programa de asistencia. Realmente todo depende de que usted conozca sus opciones y elija la que sea mejor en base a su escenario, ¿verdad? No es lo mismo que le den a elegir, ok, esta es una opción y la única que tiene, pues esto tiene que agarrar, comparado si le dicen, ok, usted tiene la opción de agarrar la asistencia o no agarrarla, ¿verdad? Ya usted muy informado, pues usted dice, ok, en este me van a dar la asistencia, yo no tengo que poner el dinero, pero me queda un poquito más alta la tasa, un poquito más alto el pago, ¿verdad? Automáticamente. Y en la otra opción, pues usted viene y entra con su propio enganche, una tasa de interés un poquito más baja, ¿verdad? Y no tiene esa otra obligación adicional al préstamo, ¿verdad? Es muy importante que usted conozca sus opciones. Y por eso, recuerde, siempre hablar con los expertos. 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
1: Sí, Nancy, y eso es muy importante que lo menciones, lo de la asistencia, ¿verdad? Porque muchos clientes llegan con esa pregunta. Además, Nancy, te quería preguntar, por lo general, ¿cuál es la mayor incomodidad que los clientes encuentran cuando andan comprando una propiedad? Porque me imagino que siempre los clientes te preguntan acerca sobre las concesiones de los vendedores, ¿verdad? ¿Qué es lo que has notado tú en ese mercado en el que estamos actualmente con las concesiones de los vendedores?
0: Sí, si yo pudiera decirles algo, definitivamente es que tenemos que tomar ventaja de este mercado. Este es un mercado de compradores, definitivamente. Y me refiero con esto a que ahorita estamos haciendo que los vendedores paguen por los costos de cierre, si no es todos, es la mayoría de los costos de cierre de las personas que quieren comprar su casa. Recuerde, yo sé que muchos de ustedes pues tal vez se preguntarán qué es los costos de cierre, de qué está hablando Nancy. Los costos de cierre, cuando uno compra una propiedad, estamos hablando de que tiene que venir preparado con dos cosas. Una, la importante, ¿verdad? También es el enganche o down payment, que es lo que estábamos hablando hace un momento. Y lo otro son los costos de cierre. ¿Y qué incluyen? ¿Qué son los costos de cierre? El enganche sabemos que es el dinero que se pone anticipadamente, que va prácticamente al precio de compra de su casa. Ahora bien, los costos de cierre, entonces, ¿qué es? Los costos de cierre es como un grupo de cosas diferentes. Primero que todo, ¿verdad? Va incluido también parte de lo que el banco cobra por prestarle a usted. Imagínese, usted compra una casa de 350 mil, da 12 mil 250 de enganche. Entonces, el remanente que usted queda de ver al banco, pues el banco viene y cobra, pues digamos, un impuesto, un fee, como le quiera usted llamar, ¿verdad? Que va dentro de esos costos de cierre, porque es como decir, ok, yo le estoy prestando a este cliente 300 y tanto mil, ¿verdad? Entonces, pero por eso yo le voy a cobrar anticipadamente un pequeño porcentaje de, vamos a decir, un 2.5%, ¿verdad? ¿Por qué? Porque le estoy prestando sus 300 mil. Aparte de eso, también lleva lo que es los taxes de la propiedad. Sabemos que aquí tenemos taxes o impuestos de las propiedades, ¿verdad? Eso también va incluido en esa parte de ahí. Adicional a eso, también van los costos de título. ¿Y quién es título? Rapidito les explico. Título es como un third party, que es como está en medio entre el vendedor y el comprador. Ellos están garantizando prácticamente que van a entregarle un título limpio de su casa. Usted no quiere el día de mañana venir comprar su casa y que llegue el sobrino o el tataranieto del ex dueño de la casa, ¿verdad? Diciendo que pues que la casa se vendió sin su consentimiento, ¿verdad? Entonces, título se encarga de asegurarnos que la propiedad no tenga ningún problema legal, ¿verdad? Que vaya alguien el día de mañana a quererle quitar la casa, ¿verdad? Entonces, de eso se encarga título. Entonces, estamos hablando que ese es alrededor de un 2.5-3%. Eso varía dependiendo del banco, dependiendo de cada banco en realidad, ¿verdad? De cada propiedad también. Entonces, cuando les digo de que estamos tomando ventaja de que ese dinero sea cubierto por el vendedor, es cierto, ¿verdad? Ahorita estamos ayudando a los clientes a comprar su casa, están viniendo casi que, mire, los que quieren poner su enganche vienen solo con el enganche casi siempre, ¿verdad? Y los que no ponen su enganche, pues hasta en algunas ocasiones se les ha devuelto dinero. ¿Por qué? Porque pues están agarrando programa de asistencia. Entonces ahorita estamos con esos beneficios. No se quede atrás sin comprar. Mire, recuerde que muchas veces uno se acomoda, tal vez está rentando y dice, no, pues pero mi renta es de $800 y ahorita pues las casas andan. Y sí es cierto, pero ¿quién le garantiza a usted que el mes siguiente no le van a subir su renta? ¿Verdad? Conocimos hace poco una persona que tenía la renta exactamente de 800 y el siguiente mes se la subieron a 1600 y le dijeron que en 3 meses le iban a incrementar más. ¿Por qué? Porque la señora se dio cuenta que él la estaba rentando súper bajo. Entonces empezó a decirle a la señora, no, mire, todos están pagando tanto por la renta y yo le estoy rentando a usted, o sea, le estoy dando la casa regalada. Entonces, para no hacer un cambio brusco de $2,000, de 800 a $2,000, le voy a subir gradualmente. Ahorita 1600 y el complemento se lo voy a subir en 3 meses. Entonces, para evitarse esas situaciones, ¿verdad? Recuerde que hay muchas propiedades. Muchas veces pensamos de que, solamente hay casas caras. No, realmente, si usted está trabajando con la persona correcta, pues esta persona, o sea, yo, le voy a ayudar a buscar su casa ideal, casas por debajo de los 320, casas por debajo de los 300, algunas rondando los 298, 300 mil, ¿verdad? Para poder, para que usted pueda comprar su casita, ¿verdad? Y que no vaya a ser caro, ¿verdad? Acuérdese, todos califican para los programas de, no todos califican para los programas de ayuda, pero para todos tenemos opciones, ¿verdad? Es importante que usted sepa sus opciones, ¿verdad? Primero que todo, tiene que dar el paso de llamarnos, ¿verdad? Porque de esa manera, pues nosotros vamos a saber identificar cómo le podemos ayudar, ¿verdad? Es importante que sepa que se le van a, pues, lógicamente pedir ciertos documentos para poder evaluar su escenario, ya sea si hace la cita por teléfono, en persona, ¿verdad? 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Usted no tenga pena de hacer preguntas. Recuerde, está comprando una casa, no está comprando un par de zapatos. Mucha gente se le da pena preguntar y dice, oh, ¿qué pasa si es una pregunta tonta? Yo ni quiero. No, yo le digo a mis clientes siempre, no tenga pena de preguntar. Siempre pregunte antes, ¿verdad? Porque luego ya después es bien difícil. No es como un par de zapatos, el siguiente día, ay, vi que me quedó un poco más apretado, mejor lo voy a devolver. Entonces con las casas no funciona así. Tiene que estar usted seguro de lo que está haciendo, tener confianza de preguntarle a la persona que le está ayudando con el proceso. Entonces, para eso su servidora Nancy Montano y Cristian Landaverde, pues estamos aquí. Y algo pues que les cuento también, un chismecito, no, mentira, es que Cristian y yo somos esposos, él es mi esposo, entonces hemos estado trabajando juntos, ¿verdad? Prácticamente somos como un equipo. Entonces usted no se vaya a preocupar que no me contesta alguien. Nosotros, gracias a Dios, pues trabajamos muy bien juntos, y damos seguimiento a los clientes, ¿verdad? Muchas veces yo sé que la gente se decepciona cuando quiere calificar para comprar casa, y pasan ahí meses esperando que le llamen. Yo a veces me contacta, me dice, mire, yo llamé a alguien hace cuánto, le digo yo, estoy esperando respuesta. Me dice, oh, okay, ¿hace cuánto le llamó? No, pues practiqué casi hace 4 meses. Okay, hace 4 meses y no le han dicho si califica o no. Entonces, y ellos me dicen, no, pues ahí me tienen dándome largas. No va a tomar, no toma tanto tiempo. Realmente, lamentablemente pasa mucho eso, que tal vez ven que no califica y ya ni se toman la cortesía de llamarle a la persona y decirle, mire, por A o B motivo no calificó. Con nosotros es un proceso totalmente diferente. Nosotros con Cristian, pues él cuando les califica, si por A o B motivo, pues él ve que en el momento, él no le va a decir no, él le va a decir cuándo puede calificar y qué tiene que hacer para poder calificar, ¿verdad? ¿Por qué? Porque todo tiene solución. Realmente, si su crédito está malo, pues se sube el crédito, ¿verdad? Hay obviamente hay ciertos pasos que se tienen que seguir, pero no es que nunca vaya a poder comprar casa. Pero si ya le dijeron que no en algún momento, en algún otro banco, recuerde, todos los bancos son diferentes, todos los bancos tienen diferentes programas. Hay unos bancos que son bien cuadrados, hay otros que se ajustan a sus necesidades. Entonces, es importante que nuevamente hablen con las personas correctas, no se deje llevar por una opinión que le dijeron en otro lado y no se rinda, ¿verdad? O sea, usted échele ganas y si quiere una última vez, ¿verdad? Probar, pues nosotros estamos aquí a la orden para ayudarle y guiarle, ¿verdad? No es solo si califica o no ahorita, no, es si tal vez por el momento no es elegible para un préstamo, ¿qué puede hacer para pronto comprar su casa? Entonces, ¿verdad, Cristian? Es importante esa parte.
1: Sí, y qué bueno que lo mencionas, Nancy, porque la mayor parte de clientes a veces están desilusionados porque fueron a un banco y les dijeron, mire, usted no califica. Hay que entender también un poquito cómo funcionan los bancos, ¿verdad? Porque bancos grandes por lo general procesan muchos préstamos y por lo general si el cliente necesita ser trabajado, ¿verdad? Ellos no le toman el tiempo y la dedicación. Si por ejemplo hay que reparar crédito, entonces por lo general ellos no le ayudan en esa parte, ¿verdad? Sin embargo, nosotros estamos dispuestos, ¿verdad? En este caso de si usted necesita algún tipo de ayuda, asesoría en el camino, ¿verdad? Pueden apoyarse con nosotros, lo guiamos paso a paso, ¿verdad? ¿Qué es lo que tenemos que hacer en el proceso para que usted pueda comprar esa propiedad, ¿verdad? Y recuerde, ¿verdad? No se descalifique usted solito, aunque le hayan dicho que no, siempre puede acercarse a nuestra oficina. 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Yo con gusto les puedo echar la mano, revisar su crédito, revisar su situación crediticia, cómo está su ingreso, ¿verdad? Y buscar maneras de cómo lo podemos estructurar para que usted pueda comprar esa propiedad, ¿verdad? Nuestro objetivo es que usted pues pueda cumplir su sueño de ser dueño de casa, ¿verdad? El sueño de propiedad y pues por lo menos deje de estar pagando lo que es la renta, ¿verdad? Si usted siempre está sufriendo con que su renta está aumentando, pues no desaproveche la oportunidad. Nosotros estamos aquí para echarle la mano y que usted pueda cumplir su sueño, ¿verdad? Nancy, de hecho te quería preguntar, porque eso sí, los clientes siempre me lo dicen, como, mire, yo tengo mi down payment, pero no lo quiero perder si pongo una oferta en una propiedad. Creo que los clientes por lo general se confunden en esta parte. ¿Nos podrías explicar un poco de cómo funciona cuando ellos están interesados por comprar una propiedad?
0: Sí, ok. Mire, es muy importante, ¿verdad? Como les decía, el proceso de comprar casa es extenso, ¿verdad? Es como lleva diferentes pasos dentro de ese proceso, ¿verdad? Muchas veces uno dice, oh, comprar casa, ¿verdad? Y agarrar las llaves en 30 días, ¿verdad? Pero es algo que lleva de paso a paso. Entonces es importante que sepan, cuando uno compra una propiedad, usualmente tiene derecho, ¿verdad?, a hacer una inspección durante los primeros 10 días. Puede acortar el periodo de los 10 días por 5, 7, varía, dependiendo del escenario. Si es un mercado competitivo donde la casa acaba de salir al mercado, todo el mundo quiere comprarla, pues es válido siempre y cuando se discuta con el cliente primero cómo funciona el proceso de inspección. Cuando uno compra una propiedad, hay algo que al inicio se da, que es el depósito de buena fe o el earnest money deposit. depósito. Es como un depósito que se da usualmente del 1% del valor de la casa que esté comprando. Suponiendo que es una casa de 350 mil, son 3.500 que se dan, vamos a decir, de entrada, ¿verdad? Para poder apartar la casa durante las primeras 24, 48 horas de tener una oferta aceptada. Si dentro de ese periodo el vendedor, por ejemplo, encontramos que el techo está mal, usualmente nos enfocamos en las cinco cosas principales: el techo, el aire acondicionado, la fundación de la casa, lo eléctrico y el plumbing, porque pues es lo más caro. ¿Y quién quiere poner dinero cuando acaba de comprar una casa? Nadie quiere. Entonces tenemos que asegurarnos bien de que se hacen las inspecciones. Son opcionales, pero siempre son recomendadas, porque usted, por ahorrarse $500 ahorita, le va a salir 2.500 el siguiente mes porque no se fijó que había un problema eléctrico grave o algo puede ser mayor. Entonces es importante ponerle atención a estas inspecciones. Entonces, como lo mencionaba Cristian, cuando, por ejemplo, entramos bajo contrato, nosotros tenemos la oportunidad de pedirle al vendedor que corrija o que arregle las cosas que considera el comprador importantes, ¿verdad? Es una negociación. Recordemos que es una negociación. No están obligados los vendedores por ley en Arizona, pero podemos pedir reparaciones y el vendedor puede decir: si te arreglo lo que me estás pidiendo, no puedo arreglarte lo que me estás pidiendo, pero te ofrezco un crédito, o no te arreglo nada. Entonces ya, vamos a suponer que un ejemplo, el techo está cayéndose y ocupa ser reemplazado y el vendedor no quiere ayudar. Entonces en ese momento uno dice: ¿qué pasa? ¿Pierdo mi depósito? ¿Qué? No lo pierde. Siempre y cuando esté dentro del periodo de inspección, usted no pierde ese depósito, ¿verdad? Es importante trabajar con alguien que lo mantenga informado acerca de estos tiempos, ¿verdad? Porque si usted se va así, como dicen, confiado de, no, pues voy a cancelar allá medio del proceso porque cambié de opinión, ahí sí pierde su depósito. Es importante que usted esté bien consciente, las personas que quieran comprar, ¿verdad?, que estén en el proceso comprado, si ya está comprando, que esté pendiente de esos tiempos, ¿verdad? ¿Por qué? Porque hay unas cuantas ventanas de salida para los compradores durante el proceso que usted tiene que saber bien, ¿verdad? Entonces, eso, más que todo, es una negociación. El vendedor, pues uno le puede pedir que repare ciertas cosas, y el vendedor no quiere y está dentro del periodo de inspecciones, de due diligence, claro que sí se puede. Entonces, como les decía, vamos a estar aquí brindándoles más que todo esta información en estos programas, ¿verdad? Asegúrese de estar ahí pendiente de los domingos, ¿verdad? Para que nosotros le demos esta información. 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O también si usted está planeando comprar propiedades de inversión, también manejamos ese tipo de inventario, ¿verdad? Casas que no salen en el mercado, casas que están off market, ¿verdad? Se les llama, son usualmente más baratas, pero son otro tipo de financiamiento. Con esas es importante, ¿verdad?, que se prepare uno entre un 15 o un 20% de enganche, ¿verdad? Esas son otro tipo de propiedades que también vamos a estar abordando en otra ocasión, ¿verdad?, para que usted se informe lo más que pueda. Y nuevamente, no tenga pena de preguntar. Llámenos, si ya le dijeron en otro lado que no, pues vamos a intentar, vamos a echarle ganas, intentar una vez más, ¿verdad? Recuerde que tiene que ser

0: Eso, si los ingresos nos dan. Y otras personas también me preguntaban si, porque realmente para calificar es el mismo proceso para una casa, con términos, hablando de términos financieros con lo del banco, es el mismo proceso exactamente. Solo que los ranchos, pues, ¿verdad? Son, la propiedad es diferente, pues son propiedades usualmente de más de un acre, ¿verdad? Que nosotros también vendemos bastante de esos ranchos. 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
1: Y qué bueno que lo mencionan lo de los ranchos, Nancy, porque fíjate que hay algunos ranchos que, dependiendo de la ubicación donde ellos se encuentran, pueden calificar a un programa rural. El límite que ellos tienen es que en la zona donde está ubicado ese rancho no hayan más de 30.000 personas viviendo, ¿verdad? Y eso les puede ayudar a calificar a un programa especial en el cual ellos vienen prácticamente con el 0% de down payment, ¿verdad? Y eso, pues, un beneficio, ¿verdad? Para muchos. Y aparte, la tasa de interés es muy atractiva para este tipo de préstamos. Entonces, si usted está interesado en conocer si la propiedad que usted va a comprar califica para este tipo de préstamo, ¿verdad? Entonces, usted nos tiene que dejar saber en el momento. Si usted está trabajando con Nancy, le puede dejar inmediatamente saber: Nancy, quiero saber si este rancho califica para este tipo de préstamo, y con gusto nosotros lo asesoramos. Y tal y como Nancy se los mencionaba, ¿verdad? Nosotros somos un equipo de esposa y esposo trabajando juntos, entonces tenemos esa relación. Y yo sé que muchos se han de preguntar: ¿y cuál será su horario de trabajo? Pues eso es lo más interesante de nosotros. Nosotros estamos 24/7, estamos sábados, estamos domingos. Si usted nos llama a medianoche, ahí estamos doblando las sábanas, ahí estamos para echarle la mano. Ya sabe que nosotros no nos damos por vencidos, estamos ahí para ayudarlos a que usted cumpla su sueño, ¿verdad? Y nos emocionamos de igual manera con usted, ¿verdad? Así como usted se va a sentir contento de recibir las llaves de su casa, nosotros vamos a estar juntos, ¿verdad? Alegres y acompañándolo en ese emotivo momento, ¿verdad? Porque nosotros también queremos que usted logre ese sueño de tener las llaves de su casa en sus manos, ¿verdad?
0: Sí, y una cosa antes de irnos, solamente quería aclarar también porque me han preguntado ya en algunas ocasiones, Nancy, ¿qué pasa si yo no califico para un rancho? Yo quiero un rancho de que me enamoré de ese rancho, pero cuesta 700 y yo califico solo para 320. Si usted tiene hijos o personas que sean elegibles también, no necesariamente familiares, es muy importante que usted sepa, ¿verdad? Que no tiene que ser relacionado, usted puede ser alguien que amigo, alguien que, pues obviamente que usted le tenga la confianza para poder subir esa precalificación. Entonces, hoy sí nos despedimos. 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
1: 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Estamos disponibles 24/7 y estamos ahí para echarles la mano en todo lo que podamos.
0: No duden si tienen alguna consulta o algo.

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0: Muy buenos días, saludos a toda la gente que está sintonizándonos en este día. Este es Nico Estrada de For You Realty Plus, saludando a toda la gente que está necesitando una vivienda, que está necesitando dejar de tirar el dinero rentando. 602-489-8888, y aquí le paso a las lindas y hermosas señoritas que nos están acompañando. ¿Qué? ¿Por qué ponen esa cara?
1: Pues es que no hay ninguna señorita.
2: Hola a todos, muy buenos días, domingo bendito, bendecido. Ya saben lo que siempre les digo a todos los chamacos: hijos, apapachen a sus padres, apapachen a sus hijos. ¿Por qué? Porque si los tienen cerca, ahorita aprovechen, y si no, pues llámenlos también. También aquí acompañado a otra hermosa mujer, pero este número de teléfono lo tienen que ir apuntando desde ahorita: 602-489-8888.
3: 602-489-8888. Lucy anda de carrera porque anda dando los números como córrele. Pero déjeme decirle por qué razón usted nos tiene que llamar el día de hoy. Como cada domingo que salimos aquí, les estamos dando muy buenas noticias de qué es lo que usted tiene que hacer sobre compra o venta de casa. Mucha gente dice, no, ahorita no es el tiempo. No se crea, eso no es verdad. Todo el tiempo es un buen tiempo para comprar. Le voy a decir por qué. Porque usted necesita un lugar donde vivir. Usted necesita un techo. Yo prefiero pagar caro, pero en lo propio. Porque la gente viene aquí y les pregunto, ¿cuánto paga de renta? Luego me dice, no, pues 2,600. No, oiga, 2,600. Mejor compre su casa, porque es el mismo pago que usted va a dar en su casa. Es un decir, no es que la gente va a pagar esa cantidad, pero si usted es una persona que quiere, que tiene que tener un lugar donde vivir, qué mejor que sea lo propio. Usted aquí le puede quitar y poner, pintar y despintar, porque es lo propio. A lo propio es, lo cuida uno más. Aparte, cuando uno trabaja tanto, llega a gusto cansado a lo que es de uno, ¿verdad? Dice, bueno, por eso estoy trabajando tanto, porque estoy pagando mi casita, ¿verdad? Y para todos los que ya tienen las casas pagadas, pues felicidades, ¿verdad? Pero si usted es una persona que está rentando, no esté pagándole la casa de otro, mejor pague la de usted. 602-489-8888. Ese es el número al que nos tiene que marcar, no nada más el día de hoy, pero todos los días de la semana, con cualquier pregunta que tenga sobre compra, venta o refinanciamiento. Si usted es una persona que dice, ¿sabes qué, Lupita? Es que no tengo el dinero para el enganche. No se preocupe, tenemos programas donde usted puede aplicar, donde usted entra con el cero de enganche. Así que, y ahorita estamos en el tiempo del comprador. ¿Qué es eso? Donde el vendedor le da todo, o sea, le da los costos ¿todo? De papeleo, no todo, pues, o sea, le ayuda con los costos de papeleo. Así que, realmente, aproveche, doña Meche, porque esta es la temporada buena para que usted compre su casa. Nada de que, ay, ¿qué va a pasar? Usted no piense en el futuro, bueno, sí piense en el futuro, perdón, no piense en el mal. Andale. Piensa en el bien, en el buen futuro, porque entonces si empezamos a pensar en cosas negativas, pues nos va mal, pero no queremos eso, ¿verdad? 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Pase, conózcanos, vea, somos dos personas, hoy nomás, ando dormida.
1: Despiértate, Lupita.
3: Ya sé. Somos dos familias sirviendo a la comunidad hispana y queremos ayudarlo a usted. Sí, usted que nos está escuchando, aquí Nico se está riendo de mí. Él viene de pijama y greñudo, ¿eh? Ahora no se peinó, si quieren saber, aquí lo voy a hablar mal de él. Nadie lo ve. 602-489-8888. Y pégate, carnal.
0: 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Y Lupita vende la docena de tamales de pollo. ¿En cuánto? Y el mole, los frijoles. Ah, no, ¿verdad? No, muchas gracias por escucharnos. Fíjense que no es un trabajo, es una bendición, porque mucha gente nunca piensa que va a poder comprar una casa. Inclusive tengo gente que ya va para la tercera, la segunda, la cuarta casa. Eli ya va para la cuarta. Felicidades a toda la gente que piensa superarse, que piensa, desafortunadamente mucha gente, como dice Lupita, no piensa en el futuro. Y rentan y rentan, y hay gente que tiene 30, 40 años, en serio, 40 años, rentando una propiedad. Inclusive me ha salido gente que tiene hasta 20 años en la misma casa. Y ya cuando le digo, mira, al que le rentas le costó la casa 60 mil, pero tú ya le has dado como 200 mil dólares de pura renta.
2: ¡De pura renta!
0: Entonces, ¿qué crees? Este día... Sí, este día apúntenlo. ¿Por qué? 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Apúntele, porque en el siguiente segmento yo sé que mucha gente ahorita va manejando, va al servicio, a la iglesia, al trabajo. Mi compadre Raúl, pues ese apenas va llegando a la casa porque anda bien crudelio, pero apenas va llegando, pero no tienen dónde apuntar el domicilio de las casas que le voy a dar, porque la siguiente que tengo vale 159. Entonces, apúntenle, porque muchas veces la gente me dice, oh, tú diste una de 140, de 150, 160. 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Saludos a todas las gentes que vinieron estas 2 o 3 semanas para parar su embargo. Sandro, felicidades. ¿Por qué? Porque afortunadamente paramos la venta de su casa, ¿sí? Hay muchas maneras de pararla. Hay mucha gente que no lucha, tira la toalla y dice, no, ya que se la lleven. Ok, porque hay muchas veces que tienen 50, 100, hasta 200 mil dólares de ganancia, de plusvalía. 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
2: 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Y mire qué rápido, ya casi otra vez, ya estamos en un nuevo mes y ya casi no, se va el año. ¿Y usted qué? ¿No ha comprado casa? Pues es que usted no nos ha llamado. 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Y si a usted le gusta, pues se queda con ellos, ¿verdad? Que usted sabe que ya compré mi casa, la tengo pagada, pero es ojo, mucho ojo. Necesita la propiedad tener aseguranza, señoras y señores, porque aunque sea su casa de usted, una cosa mala que un aire fuerte y se le caiga el techo, Dios guarde, ¿verdad? Tenga su casa asegurada. A veces nos da miedo, pero pregunten, por preguntar no se cobra. También para todas aquellas personas que tienen su dinerito, que ya les llegó su dinerito del IRS y no saben qué hacer, venga, inviértalo, compren su casa. Una felicitación para el señor Gustavo y su hija Jessica. Ellos ya están entrando en contrato para que sea hacer un gift of equity. Dicen, ah, caray, ¿qué es eso? Pues venga, aquí le vamos a informar qué es lo que es un gift of equity. Oiga, pero yo quiero tengo mi buen dinerito y quiero comprar casas para reparar y reinvertirlas, revenderlas. 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Oiga, que no, yo quiero una casa ya lista para habitar porque tengo unos renteros. 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No, se está durmiendo. No, sí, 602-489-8888.
1: ¡Despierta!
2: No, ya, déjeme le digo algo.
1: Es que
2: esta es la casa de él.
4: ¡Sí se puede!
3: Hoy le habíamos dicho porque sí se puede que usted logre ese sueño de comprar su casa. Si usted acaba de agarrar su permiso de trabajo,
4: ¡felicidades!
3: Déjeme le digo, usted puede comprar casa. Mucha gente dice y mucha gente anda asustada que si dicen, oh, es que tengo un permiso de trabajo, ya no voy a calificar, dijeron que quitaron los programas. No es verdad. Usted venga con los expertos, venga a nuestra oficina y yo le puedo enseñar que sí le podemos ayudar a que usted logre ese sueño de comprar su casa. Si usted es una persona que trabaja por su propia cuenta y no ha hecho sus impuestos, no se preocupe, porque aquí lo podemos ayudar. ¿Por qué? ¿Por qué todavía me pueden ayudar? Claro que sí. Usted puede hacer los taxes todo el año. Y usted, si apenas acaba de comenzar su negocio y apenas está empezando usted a establecer su negocio, no necesitamos que tenga 2 años de trabajo. Usted puede comprar su casa. Si usted tiene un hijo que va a cumplir o ya cumplió los 18 años, también él puede comprar su casa. ¿Qué mejor que compre casa en lugar de un carro?
0: Pues sí.
3: Porque así hay personas y muchas personas que ahorita Lucy les va a dar una lista de felicitaciones a todas las personas de las que han comprado casa y que están calificados de esta semana. Déjeme le digo, hay personas, muchos muchachos jóvenes han venido a comprarle casa a sus papás porque ellos quieren que sus papás no estén rentando y porque los papás no pueden comprar una casa, pero sus hijos sí. Así que si usted es una de esas personas que quiere que le digamos qué es lo que usted tiene que hacer para poder comprar su casa, ayudar a sus hijos a que compren, le podemos ayudar. 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Porque vamos a ser abuelos. ¿No más por
0: ¿otra
3: esto?
0: Vez.
3: Sí.
2: ¡Otra vez!
3: Nico es el que va a ser aquí un abuelo.
2: No,
0: tú también.
2: Gracias a las hijas que nos van a dar nuestros nietos.
0: Sí, me están quemando. ¿Qué pasó? Apenas que yo les iba a decir que tengo 25 años. Y ya voy a ser... Y apenas ya me quemaste, no, ya me chamuscaste. Mire, tengo un saludo muy especial para Raúl Méndez. Raúl Méndez, saludos desde aquí de la cabina. ¿Por qué Raúl? Porque Raúl duró 9 años rentando en su propia propiedad, de una propiedad de una señora, perdón. Y él ya tenía como 7 años, 8 años que podía calificar. Y cuando vino me dijo, es que tengo años escuchándolos en el radio, pero no me animaba, hasta que se animó. Pero durante esos 8 años que rentó, perdió aproximadamente $220,000. Saludos, Raúl, de pura renta. El hombre ya podía haber pagado, pues, buena parte de la propiedad. Que no le pase lo de Raúl. Bueno, están listos ahí con el papelito, Ahí van las propiedades, la plumita. 17 Avenida y La Vaca, y 3 habitaciones, un baño por $160,000. Volamos hasta Glendale. En Glendale tenemos esta propiedad en la 50 Avenida y la Glendale, 2 habitaciones, un baño con un terreno de más de 7,000 pies. ¿Por cuánto cree? $165,000. La siguiente propiedad. Esta propiedad está en la 27 Avenida y la Bacay. 3 habitaciones, un baño, doble terreno, por $174,000. Ahora, esta siguiente propiedad está un poquito lejos, pero la gente que me ha hablado y me dice, oye, pues para acá no avientas casas. Bueno, esta casa, tengo 4 habitaciones, 2 baños. La casa es del 2003, hermosa, preciosa, con garage para 2 carros. ¿Por cuánto cree? $175,000. ¿Qué? $175,000 en Santan Valley. Esta casa aprueba todo tipo de préstamos por $175,000. La siguiente propiedad, esa está en la 13 Avenida y la Southern. 4 habitaciones, 2 baños, $180,000. ¿Está escuchando bien? Mire, esta casa está del 2000, tiene techo de teja, garage para 2 carros, está en muy buena condición, más de 5,000 pies tiene el terreno, $199,000. ¿Dónde están? La 114 Avenida y la Bell Road en Surprise. Muy barata para el año que es y las condiciones, que está casi nueva, por $199,000. 10 calle y la Peoria, 3 habitaciones, un baño, 7,500 pies de terreno. ¿Por cuánto cree? $214,000, me dice doña Jovita. Vino la señora y me dice, oiga, pues yo estaba con fulano de tal y me da puras casas de 400, 500, 600. Y le digo, pues el Nico me dice que hay de 200, de 100, así me dice la señora Jovita. Ya cuando le di la lista, me dice, no, pues sí es cierto. Mire, la Thunderbird y la 37 Avenida. Esta tiene 3 habitaciones, 2 baños, garage para 2 carros. ¿Por cuánto cree? $225,000. ¿Está escuchando bien los precios? Hay mucha gente que me dice, mira, Nico, ¿por qué no me ayudas y me das una lista de casas? Pero yo quiero la lista de casas de dueño a dueño. Mire, de dueño a dueño tenemos esta. La 75 Avenida y la Osborne. Esas son las calles grandes que la cruzan. Tiene 2 casas y el terreno está gigantísimo. El lote está casi 10,000 pies. Y la casa, agárrese, mide casi 2,000 pies. ¿Por cuánto cree? $259,000. 2 casas por el precio de una en la 75 y la Osborne. A ver, ¿dónde? Esta casa, mire, 17 calle y la Camelback, está viendo bien. Y la Camelback en el Biltmore. Tiene 2 habitaciones, 2 baños, pero usted sabe los precios de ahí. ¿Por cuánto cree? $310,000, cuando esas casas en ese alrededor andan arriba de $500,000. Esta está en muy buen estado, en muy buena localización. 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
2: ¡sí se puede! 602-489-8888. Ya desperté, chula. Ya desperté. Es que estaban haciendo una foto y decían que era yo. Dice, yo no soy esa. Bueno, mira, para todos ustedes que nos escuchan domingo a domingo, recuerden nuevamente las propiedades que da mi marido, muchas de ellas el banco no se las va a financiar, pero yo le puedo ayudar. Venga, pregunte cómo puedo obtener una de las casas que Nico dio que el banco no está ayudando. Yo le puedo ayudar. 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Le gusta trabajar.
4: Ya hay que traerle cama.
2: Sí, ya casi aquí le vamos a poner una recámara aquí en la oficina. 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
3: 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Y déjeme le recuerdo algo. A muchas personas, esta semana vinieron 2 personas. Uno de ellos me dice, fíjate, Lupita, que me van a deportar. Ya me dieron mi orden de deportación y tenemos pues mi casa aquí. No, muchas razones, ¿verdad? Que no tengo por qué explicarlas, ¿verdad? Pero ni usted por qué sabe, ni yo por qué contarlas, diría el chiste, ¿verdad? Pero él me dice, pero pues aquí yo tengo a mis hijas y yo no quiero que se pierda, ¿verdad? Entonces le dije, mire, muy fácil. Usted puede hacer un regalo de plusvalía de toda la ganancia ahí, y esa es como una herencia para los hijos también. Le dije, si es algo que usted quiere hacer. Y al momento de pasarla, pues la transacción que se va a hacer se va a pasar al nombre de las hijas, y aparte le va a quedar a él un dinerito, porque como él y su esposa pues se van a ir para, ya sus hijos están grandes, ¿verdad? No son niños chiquitos, no van a pensar que van a dejar aquí a los adolescentes chiquitos, no. Va a él llevarse un dinerito. Si usted es una de esas personas que tiene situaciones y que está necesitando dinero y quiere para traspasar la casa a un familiar, es una transacción muy sencilla, pase aquí con nosotros, le explicamos, los costos también son bajos, así usted puede también a tener su dinerito, y pues también le dijo él, me siento muy tranquila porque así se quedan mis hijas con su casa, algo que ya les pude dejar a ellas, y yo ya me llevo mi parte, ¿verdad? Entonces, también tuvimos una persona que le llegó una carta donde le dice que su seguro social, pues no está correcto, ¿verdad? Porque se inventó hace mucho tiempo ese seguro. Y vamos a hacer ese mismo tipo de transacción. Si usted es una de esas personas que compró con un seguro social que no era de usted y que ya le dieron su permiso, ya le dieron su seguro social, lo podemos cambiar todo a que esté a nombre de usted, que quede todo legalmente. O también lo podemos pasar a que quede al nombre de uno de sus familiares en la transacción que les acabo de mencionar. Usted tiene que venir aquí con nosotros, y cuando usted viene siempre yo me siento con usted y le voy a dar 2-3 opciones. ¿Qué es lo que le vamos a aconsejar a que usted pueda hacer que le va a beneficiar, verdad? Así que necesitamos nosotros explicarles y decirles qué hacer para que pueda usted tener el máximo de los beneficios, ¿verdad? Y que no mucha gente nomás deja la casa, la pierde y deja un montón de dinero en la propiedad de ganancia. Tome ventaja del trabajo y del esfuerzo que usted hizo por dar los pagos de su casa. No nomás deje la casa abandonada o tirada. Sáquele ventaja a todo el trabajo que usted hizo. Y aquí Nico tiene hipo, se me hace que no sé qué tiene, ¿verdad? Tiene frío.
1: Tiene frío.
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0: ¡Claro que se puede! 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
0: ¡No! ¡Están despedidas!
2: Para la siguiente vez vamos a ensayar más. Recuerden, toda la familia bonita que nos escucha, ya se nos está acabando casi el tiempo.
4: Ya, tan rápido.
2: Vengan, conózcanos, pregunten, como dirían, ¿verdad? Porque no cobramos, le vamos a dar información. 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Y como todo lo bueno se termina, ¿qué cree? Nos vamos, pero amenazamos con regresar el próximo domingo.
4: ¿Podemos ir a comer menudo a dónde?
2: A los Pais. Me encanta la tortilla chamana. Bueno, como todos los domingos.
4: A la cocina, 16
2: como todos los domingos.

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0: ¿Qué tal, familia? Buenos días. ¿Cómo están? Feliz, feliz, feliz domingo para cada uno de ustedes. ¿Cómo la están pasando? Ya estamos prácticamente de lleno en lo que es el mes de mayo. A todos ustedes que la noche de anoche, al igual que yo lloviznando, se sentaron frente a un enorme televisor a ver la pelea de box. Espero la hayan disfrutado mucho. Ya sabe, todos los años en el fin de semana del 5 de mayo, pues siempre hay una buena pelea para ver. Y bueno, fue muy buena pelea, de verdad. Espero que haya ganado el que usted le iba. Pero sobre todo, que haya podido disfrutar la gran pelea de box que tuvimos. O sea, me gustó mucho la cartelera. La pasamos bien. Bueno, el box ya pasó, la vida continúa. Nosotros hoy vamos a hablar acerca del mundo de bienes raíces. ¿Cómo están las cosas y cómo están las casas, verdad? ¿Y cómo están las cosas con las casas? Hoy tenemos a un experto del equipo de David Almaraz que estará compartiendo con nosotros su conocimiento y nos estará haciendo recomendaciones y sugerencias acerca de qué es lo que más nos conviene hacer en este momento. Y él es José Pérez, aquí le damos la bienvenida. José, buenos días.
1: Buenos días, ¿cómo estás, Juan?
0: Excelente, contento.
1: Qué bueno, llegó el mes de las mamacitas.
0: Llegó el mes de las madres, el mes de las graduaciones.
1: Ah, sí, muchas fiestas, Juan, el mes de mayo. Es como un segundo diciembre. Graduaciones, sí. la mamá hay que sacarla a comer. No le pidan a la mamá que le haga comida este mes.
0: Le dije a mi mujer,
1: a pasear.
0: Traigo un niño ahí con un problema en un pie, trae una uña enterrada. Le digo, mijo, te voy a llevar a San Luis a que te operen allá, ¿no? A que te resuelvan el problema. Mm. Y vamos a ir justo el fin de semana, el Día de las Madres, dice mi mujer. Bueno, sí, vaya, nomás déjenme mis regalos.
1: Denme regalo y un gift card para salir a comer. Sí. Así debe ser, Juan. Pero sí, aquí estamos, gente. Feliz, feliz domingo, feliz día. Ya saben, el clima excelente aquí en mayo en Phoenix, una chulada.
0: Riquísimo,
1: una chulada, riquísimo.
0: Qué belleza.
1: Está perfecto para salir a comprar casa, Juan.
0: Sí, es perfectísimo.
1: Así que aprovechen el clima antes de que se ponga muy caliente para que compren su casa.
0: Bienvenido, José, y bueno, bienvenidos cada uno de ustedes. 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
1: Y Juan, hablando de clima, sabemos, como te digo, sí, temporada de graduaciones, a celebrar a nuestras madres, el que la tenga, que Dios la cuide siempre. Pero también es temporada de comprar casa, Juan. Es temporada merita de comprar casa. Y la gente se pregunta, ¿pero por qué? ¿Por qué ahora en mayo? ¿Por qué mayo, abril? También es ese tiempo, junio que viene pronto. Pero la realidad es que no es solamente el clima que apetece salir y ver casas, pero también son los cambios que vienen. Ya los niños salen de la escuela prontamente. Los padres pueden planear para ya mudarse a la casa nueva, al barrio nuevo, a la comunidad nueva, con una escuela diferente para los niños, y pueden hacer la transición muy, muy fácilmente. Porque comprar una casa ahorita en mayo, cierran ya junio, y pueden saber, ok, los niños lo vamos a poder cambiar, van a comenzar en la escuela en una nueva comunidad, en una nueva ciudad o un nuevo barrio. Entonces, que ese es el momento donde mucha gente sale a comprar, mucha gente se anima a hacer el cambio, porque es muy, muy fácilmente. Y para eso estamos nosotros, el equipo de David Almaraz, aquí su prestamista José Pérez, para ayudarlos con esa transacción, para ayudarlos con el financiamiento, para que estén seguros de que van a tener un préstamo bueno, de van a tener un pago que pueden hacer fácilmente. 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
0: Y estamos contestándole a todas las personas que nos están marcando, por supuesto, 480-248-0138. Y te preguntaría, José, en este momento, ¿quién puede calificar para comprar? ¿Qué condiciones?
1: Mira, Juan, esa es una muy buena pregunta. Y yo siempre le digo a las personas, si usted está pagando renta, si usted tiene una responsabilidad de un hogar, si usted está trabajando y es responsable de levantar su familia, usted puede comprar su casa. Usted puede ser dueño de su casa. Porque ya internamente usted se tiene que dar cuenta que si tiene una responsabilidad de pagar la renta todos los meses, de pagar la luz, de pagar el agua, de proveer para su familia, de darle de comer, de preparar a los niños para la escuela, todo eso que usted hace como familia, como persona, como padre, hermana, hermano, quien sea, tío, tía, usted ya está listo para comprar su casa. Entonces, no puede limitarse a pensar, oh, es que es muy difícil comprar casa. Sí, son tratos y procesos que pueden ser complicados, pero para eso estamos nosotros, para llevarlos paso a paso y decirle que no es tan difícil, es muy, muy sencillo. Así que si usted es una persona que ya tiene esa responsabilidad de que está pagando renta, de que está manteniendo un hogar, ya sea con una pareja o dos hermanos, o tengo hermana y hermana que están comprando casas, es solamente de tener gastos en común y de tener un techo en común, usted está listo para comprar casa. Es tan simple como hablar con nosotros. Nosotros lo vamos a llevar de paso a paso, cómo completar una aplicación, cómo pedimos el reporte de crédito, cómo analizamos el ingreso, y le vamos a decir exactamente dónde está parado y cómo puede ser dueño de su casa, Juan.
0: José, ¿y cuánto dinero se necesita? Esa es una de las preguntas que muchas personas tienen, porque considerando que a lo mejor no tienen o piensan que no tienen los ahorros suficientes para poder comprar, la pregunta es cuánto dinero necesitan.
1: Sí, mira, Juan, el dinero que se ocupa para el enganche, yo no lo miro como un obstáculo, ¿verdad? Entonces es muy difícil hablar de cuánto dinero se ocupa, porque hemos tenido personas que compran con el simple hecho de dar $1,000 como dinero buena fe, o lo que le llaman el earnest money, para cuando entras en contrato. Entonces, sí, hay muchas personas que piensan, es que ocupo 10% o 5%, ocupo $10,000, $15,000.
0: O les han dicho en otro
1: lado. O le han dicho exactamente, porque tú escuchan de experiencia, no, es que yo tuve que pagar tanto, y que, mira, ocupas mínimo tanto, pero en realidad es muy individual, depende de la situación de cada quien. Hay programas que nosotros manejamos que le pueden dar su enganche. Entonces, si yo tengo una persona que tiene su ingreso, ¿verdad?, en orden, que está trabajando, puede ser un aplicante, dos, tres, y vemos el crédito, que hay posibilidades, el enganche no es tanto un problema. Es más que todo, yo siempre digo a las personas, el crédito se puede arreglar, porque nosotros tenemos facilidades de recomendarle, darle recomendaciones de crédito. Nosotros podemos analizar su crédito y decirle, mira, si movemos esto, se paga aquí poquito, puede subir el puntuaje de crédito rápidamente. Entonces nosotros manejamos esa información, el crédito no es problema. Si tiene el ingreso, perfecto. Ya tiene su trabajo, su historial de trabajo, ya sea un año, dos años, no importa si sean varios trabajos. Esas dos cosas son lo más importante. El enganche siempre hay forma de buscarlo. Yo siempre he tenido clientes que inicialmente dicen, no, es que no tengo enganche. Yo le digo, pero ¿tienes trabajo? ¿Historial? ¿Dos años? Sí, ok. ¿Y tu crédito cómo? Ahí anda más o menos. Ok, vamos a hacer la aplicación. Arreglamos el crédito y con tu ingreso, lo del enganche ya es esa parte. Eso se puede buscar. Eso se puede buscar, Juan. Así que no tener enganche, ¿verdad?, no tener un ahorro. Porque mucha gente dice, no, es que tengo que ahorrar. Casualmente estuve en mi quiropráctico ayer y el asistente me dice, no, es que sí quiero comprar casa, pero primero quiero ahorrar para el enganche. Y yo le digo, no, es que no ocupas ahorrar para el enganche. Lo que ocupas es hablar con nosotros para hacer la entrevista y así sabemos dónde estás parada. Así sabemos cuál es tu situación. Puede que ya tengas años pagando renta sin ninguna necesidad, ¿me entiendes? Y más le comenté, Juan, que ahorita, y tú como realtor lo sabes, que los vendedores están ayudando mucho.
0: Muchísimo.
1: Muchísimo. Los vendedores ahorita te pagan los gastos de cierre, le pagan la comisión a la gente, y encima, Juan, estoy viendo muchas reparaciones. Estoy viendo vendedores cambiar techo, cambiar aire acondicionado, ¿entiendes? Entonces estamos viendo mucho eso. Y la razón es porque, gracias a Dios, sí hay casas disponibles.
0: Muchísimas.
1: Hay muchas casas disponibles. Entonces es un momento ideal para comprar tu casa ahorita, porque los intereses van bajando y hay mucho inventario. ¿Qué pasaba durante COVID? Que los intereses estaban muy buenos, pero no había casas. No había casa durante COVID, todo el mundo estaba comprando, todo el mundo compró, nadie quería vender porque nadie quería mudarse, ¿verdad?, por razones obvias. Entonces los intereses estaban muy buenos, pero no había casa para comprar. Ahorita los intereses no están como COVID, pero no necesitan estar. Ahorita están lo que es un interés normal, promedio, de toda la vida de una hipoteca. Uh-huh. ¿Me entiendes? Entonces tienen que animarse a comprar, Juan, en este momento.
0: 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Y pues les debemos todo esto a cada uno de ustedes. Así que muchas, muchas, muchas gracias. Especialmente gracias en este fin de semana del 5 de mayo de la famosa Batalla de Puebla. Festividades por aquí y por allá. Bueno, esperamos que lo esté pasando también usted en familia. José, te quiero preguntar acerca de cómo poder comprar un complejo de hasta 4 departamentos. Y te pregunto esto porque alguien me hizo una pregunta. Yo soy comprador por primera vez. ¿Qué me recomiendas? ¿Comprar primero una casa o comprar primero unos departamentos y luego una casa?
1: Mira, Juan, es una excelente pregunta y es una estrategia, más que todo, es una estrategia para poder obtener tu hogar, ¿verdad? Tu propio hogar y hacer una inversión al mismo tiempo. Muchas veces, si la mayoría de las personas que compran esas propiedades son muchas veces inversionistas, pero lo que no sabe la gente es que son las mejores propiedades para personas que tienen bajos ingresos, ¿verdad? Si tú dices, ok, no alcanzo, mi ingreso no me da para comprar una casa de $400,000 yo solo, o una casa de 300, ¿verdad? Y miras una propiedad de 3, 4 unidades, aunque esa casa, aunque esa propiedad cueste más dinero, puedes tú comprarla. La razón por qué es porque esa propiedad va a tener renta inmediata, y esa renta se cuenta para que usted pueda calificar. Entonces, si tú tienes una propiedad de 4 unidades, ¿verdad, Juan? Un ejemplo. Y el pago te va a quedar en $3,000 o $3,500, ponle. Pero de las 3 unidades que no vas a vivirla, la vas a rentar, vas a colectar renta por los $3,000 o tal vez más. Y básicamente tú vas a vivir en una de las unidades de gratis, porque los renteros están pagando tu casa. Ahorita lo que tú estás haciendo, pagando de la casa a otra persona, ya en este caso le volteas la tortilla y tú eres quien vas a recibir la renta. Tú eres quien va a recibir dinero mes con mes. Tú vas a vivir de gratis porque otra persona te está pagando a ti tu hipoteca. Y aquí en Phoenix más y más están viendo esas propiedades. Hay propiedades que antes eran como más como condominios o apartamentos y la están convirtiendo en residenciales como para que las personas la compren y la viven.
0: Sí.
1: Entonces de esa oportunidad hasta de 2 unidades. Si vas a comprar algo de 2 unidades y el pago te queda en $3,000, tú rentas una unidad por $1,500 y ahora ya tu pago nada más son $1,500, que puede ser que menos de lo que tú estás pagando de renta hoy día, y estás haciendo una inversión a futuro. Es una persona que mes con mes te está dando $1,500 para tu bolsillo y para esa propiedad que va a obtener plusvalía todos los meses, todos los años. Entonces, es una manera increíble, Juan, de no solamente de hacerte de tu casa, pero también de hacer una inversión.
0: Excelente. 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José, ahora que vienen las graduaciones, habrá muchos jóvenes que a lo mejor estaban trabajando part-time mientras estaban en la high school o en el último o los últimos años de high school, e inmediatamente graduándose comienzan a trabajar ya en un trabajo de full-time. ¿Cuánto tiempo tendrían que esperar estos jóvenes para poder comprar?
1: Mira, Juan, eso es muy interesante porque esos jóvenes tienen una oportunidad de oro, ¿verdad? Porque ellos duraron 4 años en la universidad, estuvieron estudiando, ahorita puede que ya tengan una oferta de trabajo. Ya van a comenzar a trabajar. Y en este caso, Juan, no se necesita ni siquiera que comiencen a trabajar.
0: Oh, ¿en serio?
1: Ni siquiera eso. Con una oferta de trabajo. Es más, tú me puedes decir, ¿sabes qué, José? Es que conseguí mi trabajo, me acabo de graduar, pero el trabajo no comienza hasta septiembre. No hay problema. Lo podemos trabajar.
0: Wow.
1: ¿Entiendes? Siempre y cuando hay una oferta de trabajo, lo podemos hacer.
0: Ya.
1: Ya, es una manera muy, muy buena, porque nosotros como prestamistas, y eso lo hace cualquier banco, sí es importante saber tu historial, lo que estabas haciendo y el ingreso que hiciste anteriormente. Si eres estudiante, no importa, porque tu historial es de estudiante. No necesitamos ingreso. Pero más que todo, los underwriters nos preocupamos y los bancos nos preocupamos por determinar tu ingreso a futuro. Porque la casa la vas a pagar en el futuro, ¿verdad? En 30 años. Entonces, si una persona acaba de graduarse y ya consiguió trabajo, para predecir tu ingreso es muy fácil. Ya sabemos que hiciste tu escuela, ya te vas a dedicar a trabajar y esto es lo que vas a ganar. Y nosotros estamos listos para hacer ese tipo de préstamo. Y muy similar, Juan, en eso. Y como te digo, si acabas de graduarte y ya tienes una oferta de trabajo, te puedes quedar en casa un tiempecito, pero antes de pensar en rentar, tienes que hablar con un equipo como nosotros para poder decirte, mira, con lo que estás ganando, puedes comprar una casa y tu pago te va a quedar así, te va a quedar así. Y ya tú puedes hacer una decisión. Pero no te vayas a rentar, porque cuando te vas a rentar, te van a pedir mínimo un año.
0: Sí.
1: Y te van a pedir más enganche de lo que te vamos a pedir nosotros, porque te van a pedir el primer mes o los primeros dos meses y un depósito. Entonces es mucho dinero. Así que no te comprometas a rentar sin saber si todavía puedes comprar. Y en ese mismo caso, aunque son, vamos a decir, temas diferentes, vamos a decir, pero cuando una persona se está mudando, Juan, de estado, que tengo muchas personas transicionando de California para acá o de otros estados para acá, para Arizona, es muy similar. Mucha gente piensa que tienen que llegar aquí a Arizona y ya tener un tiempo trabajando y estar en una compañía por unos meses o años. Y en realidad no, yo tengo personas que se están moviendo a Arizona y lo que tienen es una oferta de trabajo. La compañía nada más le dijo, ok, esta va a ser tu posición, vas a ganar tanto y empiezas, no sé, julio 15. Tengo personas que antes de mudarse aquí ya están viendo casas y ya compran su casa y se mudan cuando ya tienen su hogar. Entonces es una facilidad tremenda, Juan, porque imagínate mudarte dos veces, es un problema. Mudarte sí, dos veces en un año.
0: Mejor llegar derecho a tu casa,
1: sí, ¿no? Llegas derecho a tu casa, no tienes que pedirle posada a nadie, no tienes que guardar tus cosas, de dar tu mudanza en un lugar donde te cobre más o pedirle el favor a un familiar. No, simplemente puedes venir. So, si sabes de algún familiar que está haciendo la transición de mudarse aquí a Arizona, no tiene, ¿verdad? No tiene que venir a rentar. No tiene que venir a tu casa a quedarse, a molestar tu paz, ¿verdad? Entonces, si tienes un familiar que te dice, oye, tía o tío, no sé qué, me da posada por unos meses. Le dice, no, compra tu casa. Compra tu casa.
0: Aquí sí, está. Llámale a José.
1: Él dice que puedes comprar tu casa, aunque no vivas aquí todavía. Así que sí hay manera de hacerlo. Esas personas están viniendo de otros estados ya con su trabajo y comprando su casa antes de mudarse, Juan.
0: José, personas que tienen DACA o permiso de trabajo, me acuerdo que el año pasado estábamos hablando de que los préstamos FHA para ellos ya eran inaccesibles. ¿Algo ha cambiado? ¿Ellos todavía pueden comprar?
1: Mira, Juan, totalmente. Muchos de los prestamistas y de los realtors, ¿verdad?, que tienen más contacto con nuestros clientes, se olvidan de que hay una manera de hacerlo todavía. Están los préstamos convencionales. Los préstamos convencionales no están afectados por lo que el gobierno diga o lo que no diga o prediga o quiera imponer. Los préstamos convencionales son más privados, ¿verdad? Es decir, son fondos privados y aceptan totalmente DACA. Y la gente va a pensar, es que con un préstamo convencional ocupo 10, 20% de enganche. No es cierto. Hay un préstamo convencional, Juan, que ocupas menos de enganche que FHA.
0: Oh, wow.
1: Con 3% nada más de enganche tú lo puedes hacer, ¿verdad? Entonces, que si tú tienes DACA, ¿verdad?, y estás trabajando, tienes tu ingreso, tienes tu crédito, no esperes más. Tú puedes comprar con un préstamo convencional, con buenos intereses y con el enganche de 3%. 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
0: Uno de los temores que mucha gente tiene cuando va a llamarle a un profesional para tener una consulta es que ese profesional cobra cara las consultas. Por supuesto, yo me he citado, por ejemplo, con abogados que me cobran $350 por la consulta o etcétera, ¿no? pregunto, en la consulta contigo, José, ¿cuánto cobras?
1: Unos 2 milloncitos, Juan.
0: Excelente.
1: No, mira, Juan, en este negocio tenemos varios años en él. No te voy a decir qué tantos años, pero más de 15, ¿verdad? Pero eso no existe en este negocio. Como para cobrar consulta, cobrar por adelantado, agarrar un depósito, eso en este negocio no existe. Si usted está trabajando con un agente o tiene un familiar que le dijo de un prestamista, lo que sea, y le están pidiendo un depósito, tiene que levantar las antenas de advertencia, ¿verdad? Decir, oh, algo malo está pasando.
0: Algo no se me viene.
1: Algo no se mira bien, ¿verdad? Entonces, tienen que estar conscientes de que nosotros no le vamos a cobrar nada por una consulta. No le vamos a cobrar ni por la aplicación, ni por pedir el crédito, porque hay muchos lenders, muchos prestamistas ya cobrando por los reportes de crédito. Porque sí, los reportes de crédito, para que ustedes sepan, vienen de otra compañía, no vienen de los bancos. Y sí, esa compañía cobra. Pero nosotros como banco tenemos todos esos gastos cubiertos. Somos un banco grande, gracias a Dios tenemos mucha clientela y tenemos esos gastos cubiertos. No le vamos a cobrar a usted un crédito por adelantado. Igual, Juan, muchas veces lo están disfrazando los cobros por adelantado como recomendaciones de crédito o ayuda para arreglar el crédito. No se lleve de eso, no se lleve de que, oh, dame $1,000, $1,500, $2,000 para arreglarte el crédito. Eso es una tontería, lo están engañando, no se puede llevar de eso. Nosotros le vamos a no solamente pedir reporte de crédito, si necesita ayuda para arreglar el crédito, le vamos a dar todas las recomendaciones, le vamos a decir exactamente lo que tiene que hacer y no le vamos a cobrar ni un solo centavo, Juan. 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
1: Y sabes, Juan, otra cosa que hacemos y no le vamos a cobrar nada por adelantado, le podemos dar una consulta de refinanciamiento. Y esa consulta es muy importante porque hay muchas personas que piensan que saben cuándo tienen que refinanciar, pero no tienen la información necesaria, no tienen los números de frente. Nosotros, hay bancos que te quieren comprometer inmediatamente y dicen, oh, ¿quieres refinanciar? Es que págame el appraiser. Y el appraiser, el evalúo, ¿verdad? Cuesta $600, $700. Nosotros no vamos a hacer eso. Nosotros no lo vamos a comprometer a pagar un evalúo inmediatamente. Nosotros lo que hacemos es, hacemos una cita, vamos a analizar el pago que tiene ahorita de la casa, qué valor tiene la propiedad, si conviene, qué tanto se va a ahorrar en el mes, cuánto se va a ahorrar en el interés y qué posibilidades hay tal vez de agarrar dinero para consolidar.

0: Es una oportunidad muy, muy buena de añadir valor a tu propiedad y sacar dinero. No tienes que sacarlo de tu bolsillo. Sacas el dinero del valor que ya tiene, un préstamo cómodo con buenos intereses. Y todo eso, Juan, nosotros lo hacemos. Yo siempre digo a las personas, den una oportunidad de analizar su situación. Porque créamelo, Juan, que las personas que compraron su casa en el 2022, 2023, 2024, estoy hablando de muchas personas, lo más seguro están pagando 500, $700 más de lo que debieran pagar.
1: Wow.
0: Y la razón es porque en ese momento los intereses estaban muy altos. Los intereses estaban muy altos.
1: Que de hecho es algo, esto es algo que está pasando también reciente este año. Dos cosas muy buenas le han pasado a este año y es que los intereses bajaron y que muchas casas disponibles. Hoy tenemos más casas que las que teníamos el año pasado por estas fechas. Y esto es porque, por lo que está pasando allá, ¿no? En el oriente, lo de
0: Sí,
1: la guerra y todo
0: la
1: eso.
0: estabilidad.
1: Lo malo que está pasando allá se está convirtiendo en bueno aquí, porque obviamente hoy las personas pueden comprar con un interés más bajo. Hay muchas más opciones para elegir. Y por supuesto, podemos negociar mucho por esas casas. Por ejemplo, uno de los realtors del equipo, Alfredo Caal, le ayudamos a poner bajo contrato una propiedad. Y la pusimos por debajo del precio que estaba listada. Es decir, nos fuimos $6,000 abajo. Y ahora en la inspección también vamos a pedir todavía más dinero, pero sobre todo es eso, que la casa, a pesar de que estaba listada en cierta cantidad, nosotros ofertamos por debajo de lo que estaba listada y nos
0: Sí,
1: aceptaron.
0: sí. Sí, no, Juan, ahorita hay muchas oportunidades y tenemos que aprovecharlas porque esas oportunidades no van a estar ahí. Ya tenemos muchos años en este mercado de Arizona y nos damos cuenta que cuando aquí el mercado se calienta, Juan, o sea, es como la temperatura de julio y agosto, nadie puede con ellas. Aquí cuando el mercado dice, ¿sabes qué? Todo el mundo va a comprar, todo el mundo va a comprar y se pone carísimo y la gente tiene
1: Es
0: que
1: una
0: pagar
1: barbaridad,
0: sobre el...
1: una barbaridad.
0: Sí, entonces tenemos que tener esa memoria, no podemos olvidarnos. Muchos lo vivimos, sabíamos que había que hacer cola para mirar una casa los fines de semana, una cola de 2 horas. Tenías que dar 20 mil, $30,000 arriba del precio. Y ahorita no, ahorita como dices tú, Juan, están listando la propiedad por menos de lo
1: Por
0: que
1: menos dinero.
0: vale, ¿entiendes? Y están ayudando con los gastos de cierre y están haciendo arreglos. Entonces no se preocupe de mirar una casita que tal vez le falte algunos arreglos de o que el aire acondicionado no está funcionando bien o que tal vez la plomería no está muy bien o aquello, porque los vendedores están dispuestos ahorita a ayudar. Así que es el tiempo ideal. Para mí, yo pienso que cuando la gente está un poquito temerosa de lo que está pasando y tiene incertidumbre, es el momento que tienen que aprovechar. Es el momento que tienen que aprovechar. Los grandes inversionistas de la bolsa de valores meten dinero cuando las cosas no están bien.
1: Exacto.
0: Ahí es cuando se invierte. Entonces, ahorita que usted se da cuenta que no todo el mundo tiene tal vez los pantalones para meterse a comprar una casa, es donde tienen que aprovechar. 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
1: José, muchas gracias por el tiempo, por la experiencia, por venir a compartir con nuestra gente aquí en la radio, familia. Les deseamos que sigan teniendo un excelente domingo y que esta semana que viene sea para usted la mejor semana de su vida. Muchas gracias.
2: 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Para la doctora Ellen Ochoa, el cielo nunca fue el límite, sino solo el principio de una nueva frontera. 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Su viaje nos recuerda que nuestras aspiraciones pueden alcanzar las estrellas y que el ingenio latino es motor de la innovación mundial. 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

0: Muy buenos días, los saludamos con el gusto de siempre. Mi nombre es Cristian Martínez y el día de hoy está aquí en los estudios mi querido amigo Julio de Montevista. ¿Cómo estás, Julio?
1: Pues aquí muy buenos días. Mira, gracias por la invitación de nuevo aquí en tus micrófonos, mi querido Rufián. Pues aquí, mira, trabajándole duro todavía con Montevista Residencial, los terrenos que se están promoviendo como siempre ahí en Puerto Peñasco, Sonora, México.
0: Oye, siempre disfruto cuando vienes y platicamos, porque aparte de que nos has traído muchísima alegría, muchísima gente, en este caso Puerto Peñasco, Rocky Point, son nuestras playas calientitas de acá. Exacto. Y digo, y real solo calientitas porque vas a California y el agua está fría. Y allá en Peñasco el agua está bien, bien, bien suave.
1: Sí, la verdad que sí, pues ahí el golfo de lo que es el Mar de Cortés, son aguas muy, muy agradables, sí. Donde puedes, desde muy tempranito o muy tarde, son las mismas temperaturas. La verdad es muy agradable las playas de Puerto Peñasco, un paraíso, le decimos nosotros, porque sí, son bonitas playas, está creciendo mucho, vienen proyectos muy buenos para Puerto Peñasco y vamos a la par nosotros como Montevista, los terrenos que están cerca de la playa. Nosotros estamos a 10 minutos de la playa, no estamos ni muy cerca ni muy lejos, pero ahí estamos en la pura entrada de Puerto Peñasco, y eso es lo que vengo el día de hoy, Rufián, a poder seguir promoviendo como siempre. Ya tenemos bastantes años aquí con ustedes, donde estamos promoviendo los terrenos. Ahorita vengo con una promoción muy buena que ya se ha escuchado anteriormente, donde estamos ahorita entregando donación de terrenos, es decir, completamente gratis. Sí. Se oye muy bonito para ser verdad, como dice mucha gente cuando me llama por teléfono, pero es la realidad. Estamos donando a las personas que van calificando. Eso es un programa de apoyo para mexicanos que viven aquí en Estados Unidos, donde si califica la persona que me está escuchando ahorita, tiene un terreno donado. No paga absolutamente nada. Lo que sí paga son los títulos de la propiedad, los documentos oficiales, el papeleo, como le llamamos. Ahí sí lo puede pagar, ya sean pagos mensuales o en un solo pago, y lo mandamos titular. Ya sea, lo que se pide ahorita para calificar es simplemente tener arriba de 18 años cumplidos, que tenga nacionalidad mexicana, es decir, que haya nacido en México o que tengas doble ciudadanía, y que no tengas nada a tu nombre en Puerto Peñasco, alguna otra propiedad. Con esos tres requisitos calificas para poder tener un terreno donado. El terreno es de 300 metros cuadrados, es decir, son 15 metros de frente por 20 metros de largo. Es buen terreno. Ahí te sale una casita de unas 3, 4 recámaras bien hechas.
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0: Oye, hablando de lo de si es verdad, se escucha muy bonito para ser verdad y todo eso, puedo decir que el tiempo que llevan aquí los avala y los sostiene muy bien, porque no cualquiera puede vender terrenos en México para los mexicanos y de repente permanecer más de 10 años aquí. Ustedes llevan más de 15 años.
1: Sí, ya estamos por los 16 años, ya cumplimos 15 años, ya nos hicieron nuestro
0: quinceañero. No me invitaron a la fiesta.
1: Los 15 años de Montevista fue el año pasado. Aquí en el 2026 estamos teniendo lo que es ahora ya rumbo a los 16 años, obviamente, donde desde un principio tenemos promociones. Ya son cerca de 5,000 terrenos que se han entregado, ya se han vendido. Mucha gente de esos, yo creo que son 900 títulos que se han entregado ya, títulos de la propiedad, ya donde la gente pues obviamente ya tiene su documento en la mano, ¿no? Por lo pronto obviamente se entrega un contrato de compraventa, etcétera, lo que se tiene que entregar. Pero sí, como ahorita que decías, que hay mucha gente en estos años que hemos tenido ya aquí con ustedes en estos micrófonos, muy contenta, muy feliz, porque realmente tener un documento, un papel donde dice que tú eres dueño de un pedacito de terreno en México, eso da alegría. 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
0: Oye, y es que de repente la gente puede decir, es un terreno relativamente mexicano, ¿no? El tamaño de allá, las casitas y todo eso. Pero eso se presta para, okay, me vas a regalar un terreno, pero yo quiero comprarte el que está a un lado. ¿Se puede?
1: Sí, de hecho hay gente que agarra 2, 3, 4 terrenos juntos.
0: Dependiendo posibilidades.
1: Lo que quieras agarrar en terreno. Cada uno son 300 metros cuadrados. Si agarras 2, uno con uno hacia atrás, de calle a calle, son 600 metros cuadrados. Si agarras 3, son 900. O sea, vas agarrando a como tú vayas queriendo tu área de terreno. lo único que pagas por cada título de la propiedad de cada terreno, simplemente. Es lo único, ¿no?
0: Es interesante.
1: Y son pagos mensuales muy cómodos, son pagos de $55 al mes que pagas simplemente a 3 años. En lo que pagarías en eso son 1980 lo que se está requiriendo ahorita, pero simplemente es pagar el título. El terreno es totalmente donado, es un terreno de 300 metros cuadrados, es un sector nuevo que estamos abriendo en Montevista Residential a 10 minutos de la playa.
0: 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Me acuerdo ese julio que llegó hace bastante tiempo.
1: No, ya desde el 2011.
0: Yo estaba bien flaco.
1: Yo también. Ay, sigo.
0: Sí, no, sigues igual, la verdad.
1: No, sí, fíjate, desde el 2011 estamos aquí con ustedes. Fíjate, uh-huh. Ya 15 años también desde que empezamos. Hemos estado ahí en tiempos donde hemos estado aplicando promociones. Hemos dejado un tiempo, otros no, pero sí, sí, sí. Prácticamente 15 años con ustedes que nos avala, como tú dices, el poder tener este proyecto serio, porque si no, si fuéramos otros, que anduviéramos haciendo cosas sí. fraudulentas,
0: ya se hubieran ido.
1: Nos hubiéramos ido hace mucho. Entonces, estamos pendientes de hacer las cosas bien, obviamente, dependemos mucho, obviamente, del gobierno municipal, para, obviamente, ahorita tenemos el agua y la luz dentro del proyecto, ya gracias a Dios tenemos los primeros postes de luz y el agua en la primer callecita de Montevista, y de ahí se va a ir pasando calle por calle. Pero ahorita estamos trabajando con eso, con los gobiernos municipales que van entrando cada cierto tiempo para poder mostrarles Montevista, porque es lo que queremos, que el pueblo también crezca, pero también que el pueblo de mexicanos que viven aquí en Estados Unidos también tengan su pedacito de México ahí en Puerto Peñasco.
0: 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Digo que son nuestras playas porque tengo muchos amigos que ya tienen sus propiedades allá. Tengo muchos amigos que recurrentemente algunos cada fin de semana, eso sí, no sé cómo le hacen. Pero cada fin de semana se van para allá, algunos en las temporadas vacacionales se van para allá, disfrutan, son nuestras playas, son nuestros tacos, son nuestros restaurantes.
1: Los camarones, los tallos de hacha.
0: Sí, sí, sí. Es que es una chulada, o sea, tenerlo aquí a la vuelta a 3 horas, porque es lo que es.
1: Así es.
0: Son nuestras playas a 3 horas. Venía alguien de California y nos decía, no, es que nosotros tenemos las playas ahí y todo eso. Le dije, ¿cuánto manejas? 3 horas. Nah, nosotros lo mismo. 2 horas y medio. Nosotros lo mismo. Es exactamente lo mismo, pero la diferencia es que estamos en nuestra tierra.
1: Así es.
0: Y nuestra agua está calientita comparado con ellos que nomás van por las fotos. Ajá. Y no se meten al mar. Nosotros sí nos metemos a nadar. Y sí. Nosotros tenemos esa algarabía del mexicano, así ¿no? De tener ya sea los tacatacas, la banda, los sí. cocos, los mangos, uy, sí. las trencitas. He ido muchas veces. Siempre disfruto. No me canso de presumir lo que es Puerto Peñasco. Porque son nuestras playas.
1: Así es, totalmente, y tú lo has dicho, ¿no? O sea, tantas cosas que tenemos como cultura mexicana, cultura hispana, donde pues hacemos la fiesta en la orilla de la playa, comemos muy rico, la familia, las tostadas.
0: Eso no se disfruta en California.
1: Sí, exacto, aunque tenga la arenita.
0: Sí,
1: ¿no?
0: Sí, sí, no.
1: Que truene, no, pero es muy rico vivirlo así, de esa manera, pero ahí estamos precisamente a 10 minutos de la playa, nosotros como Montevista Residential, donde puede encontrarnos. 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Pero obviamente ahorita, pues si te regalan un terreno, pues hasta yo, ¿no? O sea, yo me apunto ahí.
0: ¿Cuántos
1: pero,
0: tienes?
1: Sí, por ahí unos. Pero realmente sí, ya con 15 años presentes aquí en la comunidad hispana en Phoenix, pues estamos dando a conocer ya nos quedan los últimos sectores, como les decimos nosotros, de terrenos. Ya nos quedan unos cuantos pocos. Esta promoción nada más es para 100 terrenos que se van a entregar de esta manera, 100 terrenos con esta promoción de terrenos donados. Ya después obviamente se vende, o sea, ya tendrías que pagar el terreno y pagar el título.
0: Ahorita, o sea, que nada más es momento de hablar.
1: Ahorita es momento de hablar, de poner una cita para poder platicar, sin ningún compromiso, obviamente. No todos califican, obviamente, pero sí podemos buscar la manera de poder ayudar a que puedan calificar lo más pronto posible. Simplemente es tener arriba de 18 años cumplidos, que tengas nacionalidad mexicana, es decir, que hayas nacido en México, o si naciste aquí, que tienes doble ciudadanía, como le dicen por ahí, pues ya con eso calificas, y no tener nada a tu nombre en Puerto Peñasco. Esos son los 3 requisitos.
0: Y es que esto se presta muchísimo para que, como las familias como yo, ¿no? Que yo soy de más al sur, yo soy de Guanajuato. Uh-huh. Es difícil de repente que mis papás me digan, ¿sabes qué? Me voy a retirar para allá, inclusive para mí. Teniendo familia aquí, decir, ¿sabes qué? Es que yo me quiero regresar a México, pero es difícil irte a tu tierra porque no estás tan en contacto con tu familia como lo puedes estar aquí a 3 horas manejando.
1: Así es.
0: Es muy difícil.
1: Sí.
0: Entonces mucha gente opta por tener su terrenito allá, construir su vivienda, poder venir a cada rato sin necesidad de estar dependiendo de que me van a ir a buscar una vez al año.
1: Sí, sí, sí.
0: No, tienes esa cercanía de que de repente como papá te retiras, te vas para allá para Puerto Peñasco, tienes el contacto con Estados Unidos, tus hijos te pueden ir a visitar cada verano, cada fin de semana, llega el viernes, agarras tus cositas, te vas, ya tienes a dónde llegar, no te preocupas. Esta promoción es ideal para todos y cada uno de nosotros que tenemos esa conexión de querer estar en nuestra tierra, pero no perder la cercanía con nuestra familia.
1: Así es, tú lo has dicho, fíjate, eso es muy común y siempre lo comento cuando tengo la oportunidad de estar aquí en tus micrófonos, donde se me da la mente, son varios de nuestros clientes que son del sur de México, del centro de México, por ejemplo, y es lo mismo que dicen, ¿no? O sea, no, es que yo me quiero retirar y me quiero ir para México, pero no me quiero ir para Michoacán, Guanajuato, sí, Oaxaca,
0: Chiapas.
1: Porque imagínate, para que me vayan a visitar o que yo venga, pues va a ser así como tú dices, esporádicamente una vez al año, dos veces al año, perdón, donde aquí en Puerto Peñasco, como tú dices, una mañana me voy como hijo, como nieto, y voy con mi abuelo allá a la casa que tiene en Puerto Peñasco, me regreso el domingo por la noche para seguir trabajando como buenos trabajadores que somos los hispanos aquí en Estados Unidos, y es lo que mucha gente lo ha hecho, ha vendido sus casitas, sus terrenos allá en el centro de México para invertirle aquí como Montevista y poder tener cerca a los suyos, porque sí, muchos queremos retirarnos e irnos a México, pero qué mejor que Puerto Peñasco, como tú dices, aquí cerquita en 3 horas, 3 horas y media, estás aquí en Phoenix, de regreso, vas y vienes, te vas y te desayunas unos huevitos con camarón muy rico ahí con tu abuelo, con tu papá, pues así piensa a futuro también. Ahorita hay muchos jóvenes que nos han llegado, fíjate, Rufián, de que mis respetos para jóvenes que buscan ya una visión, ¿no? Que tienen una visión de poder invertir desde ahorita para el futuro, porque son muy escasos los jóvenes que hemos tenido, pero cuando llegan jóvenes así de 22 años que quieren un terreno, digo yo, wow, o sea, estás buscando un futuro,
0: un patrimonio
1: totalmente, porque ahorita los jóvenes no buscan la manera de invertir ni ver al futuro, ¿no? Pero si jóvenes, adultos, nomás con que tengas arriba de 18 años, calificas, que tengas nacionalidad mexicana y que no tengas nada a tu nombre, con eso calificas para entregarte un terreno donado. Es decir, no pagas absolutamente nada por el terreno, lo que sí pagas es por los títulos de la propiedad, donde pagas una mensualidad, y aquí te damos la información, nada más márcanos al 480-882-0744.
0: Y a lo mejor puedes decir, ¿sabes qué? Pues yo me quiero retirar en la playa, me voy a ir a Cancún. Es muy viable, es tu decisión. Y puedes decir, está 3 horas y media, 4 horas en avión. Uh-huh. Pero ¿cuánto te sale el avión, mijito? ¿Cuánto te sale todo lo del costo de vida allá? O sea, échales eso y te vas a dar cuenta de que con un viajecito de 3-4 días, que estás invirtiendo en eso, ya pudiste haber pagado 2 o 3 terrenos.
1: Exacto, exacto. Y fíjate,
0: bajita
1: y
0: ahorita, la mano.
1: Exactamente. Y ahorita que lo dices, qué bueno que me haces recordar esto, de decir de que Puerto Peñasco vienen proyectos grandes. O sea, sí se han escuchado en los últimos años que vienen proyectos grandes turísticos, obviamente, donde se va a poner a la par de Puerto Vallarta, Cancún. Sí. Próximamente. Pone tú, de aquí a 10 años Puerto Peñasco va a estar a buen nivel turístico. Simplemente nada más esperar que lleguen los desarrollos turísticos que se están planteando llegar ahí. Pero ahora, como tú dices, ¿no? Ir hasta Cancún, pues sí, qué bonito, ¿no? Cancún y todo eso.
0: Sí.
1: Pero tener algo aquí cerquita y poder tener a la par el crecimiento, va a tener una plusvalía totalmente increíble el terreno que estamos entregando ahorita en un futuro, porque ahorita lo agarras gratis, pero si en 10 años quieres venderlo, pues vas a tener un patrimonio ahí bien a gusto para poderlo vender ante una necesidad, claro. Pero a lo que voy es que esta es la promoción por tal, ¿no? O sea, la promoción que se está dando ahorita de la donación es simplemente porque queremos impulsar el desarrollo de la vivienda en Puerto Peñasco, por los desarrollos que vienen, que comento. Entonces, muchos desarrollos turísticos que van a implementarse en Puerto Peñasco, va a haber crecimiento, va a haber apertura para lo laboral, para que la gente pueda trabajar ahí. Entonces, va a llegar gente a vivir ahí. Entonces, estamos implementando esta estrategia para poder hacer crecimiento en vivienda en Puerto Peñasco para los próximos años. Esa es una idea de que tenemos nosotros junto con el gobierno para poder implementar estas estrategias de que la gente pueda tener una casita, aunque vivamos aquí en Estados Unidos, pero tener algo allá. pero ahora la puedes rentar, la puedes sacar Airbnb. Provecho a la inversión, o Airbnb, lo que tú quieras, poder hacer una reinversión, vaya, de lo que tú metiste a Montevista. Entonces, hay muchas cosas del por qué estamos mencionando esta promoción. Simplemente márcanos para darte más información. Aquí por los micrófonos, a lo mejor, como repito, se oye muy bonito y no, o sea, hay algo por debajo, algo turbio, ¿no?, del agua. 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
0: 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Y es que es algo bien importante, o sea, hasta el gobierno de México, el gobierno de Sonora, de Puerto Peñasco, saben lo importante que es la frontera para ellos. Saben que el turismo viene de acá. Puerto Peñasco, a mí lo que me encanta es que tienes esa tranquilidad, ese calor de una playa que de cierta manera para mucha gente es desconocida, pero para los que lo conocemos es nuestro pequeño paraíso.
1: Exacto.
0: ¿Quieres andar en las dunas? Tienen las cuatrimotos, ahí las rentan. ¿Quieres andar en la calle 8?
1: Ajá, sí.
0: Ahí, uf, a gusto. Esa calle 8. ¿Quieres comida rica? La tienen. Comida sí. Internacional, ahí está.
1: Hay de todo.
0: Su maleconcito con su restaurante,
1: y
0: su vida
1: tranquilo.
0: Nocturna. Sí, sí,
1: tranquilo.
0: Sí. Eso es lo que más me gusta, esa pacificación que puedes tener, esa tranquilidad con la que puedes andar. Que no se malinterprete, porque cuando agarras fiesta en Puerto Peñasco, agarras sí. Fiesta y faltan bandas.
1: Exactamente, ¿no? Y hay mucho que hacer, muy, muy familiar, y puedes uh-huh. ir con tus cuates y todo, sí, de todo hay, ¿no? Pero obviamente es muy tranquilo, se cuida mucho Puerto Peñasco por ser destino turístico, obviamente. Lo que queremos es dar esa tranquilidad a la gente que no conoce, que mucha gente no ha tenido la oportunidad de ir a Puerto Peñasco. Pero sí, Puerto Peñasco, como tú lo dices, es totalmente pacífico, es totalmente abierto a las familias, abierto a la fiesta, porque somos hispanos.
0: Sí, también
1: hispanos,
0: es parte de...
1: Sí, claro, tiene que ir, luego más playa, ¿no?
0: Sí,
1: entonces,
0: sí, sí.
1: Ya tú llévate a tu familia, llévate a tu pareja, lo que tú quieras, para poder llegar a Puerto Peñasco, a sus playas bonitas. El crecimiento está por venir muy pronto en Puerto Peñasco. No dejes para mañana esto, porque muchas veces nos dicen, ¿y por qué no lo hice antes? Sí. Yo tengo escuchándote 5 años, 6 años en la radio, pero nunca me atreví a hablarte porque nunca pensé que fuera realidad esto. Entonces,
0: ¿y cuándo sí. va a pasar el tiempo para tener todo eso?
1: No, sí, exactamente. Entonces, y es lo que dicen, ¿no? Mucha gente, no, es que faltan muchos años y para el crecimiento. Ajá. Pero es que se va el tiempo de volada.
0: Sí, claro.
1: La verdad, yo tengo, como te digo, desde 15 años trabajando con esta compañía de Montevista. Y empezamos en el primer sector. El primer sector ahorita ya está todo vendido. Ahí está el agua, la luz, hay gente que está construyendo. Esos valían $3,750 hace 15 años.
0: En ese tiempo.
1: De 300 metros cuadrados. Ahorita valen $17,800. Entonces, imagínate los que ya tienen su terrenito, tienen su plusvalía, tienen la manera de poder hacer ya su casita, su condominio, lo que quieran hacerlo ahí. El caso es que tienes la plusvalía por venir, por el crecimiento que tiene Puerto Peñasco, y es una plusvalía, la verdad, muy considerable para futuro. Y dejando la plusvalía fuera, pero es tener algo para que cuando tú vayas a Puerto Peñasco, tener a dónde llegar. Claro, no estamos frente a la playa, pero estamos a 10 minutos.
0: Pero entonces, es que muchas veces eso es lo más importante, Julio, uh-huh. tener nuestro terrenito ahí, uh-huh. tener ahora sí que el lugar donde vas a visualizar tus sueños. Uh-huh. Tú quieres construir una casa, o sea, tú tienes el terreno, ya lo adquieres, donado y todo eso. Tienes tus escrituras, así, y ahora sí, empezamos a ahorrar para construir. Uh-huh. ¿Cómo quieres construir? El cielo es el límite, nomás que acuérdate que no hay torres tan altas. Eso es importante, pero para mucha gente la tranquilidad que te puede otorgar estar lejos y cerca de la playa, eso uh-huh. es muy importante.
1: Así es.
0: ¿Por qué realzo esto? Porque mucha gente no quiere estar dentro de todo el ajetreo que es la playa.
1: Exacto, sí.
0: Pero quieres estar cerca de la playa.
1: Ajá.
0: Quieres tener una forma en cómo llegar a la playa. 10 minutos es bastante suave.
1: Sí, sí, sí.
0: Es muy, muy suave. Más o menos ya sé por dónde están.
1: Sí.
0: Entonces sí te puedo decir que pasan muchísimas cosas bonitas por ahí. Y prácticamente pasas todo lo padre que tiene Puerto Peñasco. Uh-huh. Vas a pasar por el mercadito de artesanías que tienen ahí. Uh-huh. Vas a pasar por los restaurantes. Y hay unos tacos por ahí que están muy buenos.
1: Sí.
0: La verdad. Porque los he comido, los he probado. Sé de lo que se trata esto. Y como lo digo, teniendo el terreno, lo demás viene solo.
1: Así es.
0: Vienen las ganas de construir, lo que le estás inculcando a tus hijos. Uh-huh. Si hace 15 años yo te hubiera dicho, Julio, apártame unos 2-3 terrenitos. Ajá. Ahorita ya los tendría ahí.
1: Exacto.
0: El hubiera no existe. Exacto. Porque pues ya lo vi que el precio ya se cuatruplicó.
1: Sí, exactamente. Sí, la plusvalía va subiendo y como te digo, cada promoción que tenemos obviamente ya son diferentes precios, diferentes pagos mensuales, porque todavía tenemos terrenos en venta, ¿no? O sea, uh-huh, aparte de los que estamos donando ahorita, sí, claro, te entregamos en donación, pero si quieres otro sector del proyecto más cerca a la entrada, tenemos en venta, hay pagos muy cómodos, no hay intereses, sin enganche, o sea, tenemos facilidades de poder hacer que te adquieras un terreno dentro de Montevista, pero sí, son terrenos donde a futuro puedes construir a tu gusto, ahí tú puedes construir ya sea una planta, dos plantas, una fachada, cualquier color.
0: Si quieres amarillo, no lo hagas, pero puedes poner amarillo.
1: Sí, ahí sí, lo único que pedimos para construcción es que sea de material, como decimos en México, que es ladrillo o bloque. No, sí, se permite trailer, mobile home, RV, sino que hay que construir
0: algo fijo.
1: Ajá, pero es al gusto de la persona. Entonces, es lo que queremos dentro de Montevista. Ya hay muchos proyectos por venir en cuestión a las propiedades de los mismos dueños de terrenos que nos muestran ahí. Yo quiero construir algo así. Ah, pues adelante. Mientras sea de material, ladrillo, bloque, adelante. No hay ningún problema.
0: 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Durante mucho tiempo te nombré el embajador de sí, Puerto recuerdo. Peñasco, porque decían, no, pues todo esto es legal, ajá, es real, sí, habla el municipio, tenemos todo en línea, todo en orden, sí, sí, sí, puede ir, le damos el tour, ahí fue donde te puse el embajador.
1: El embajador.
0: Porque no, sí, ¿cuántos tours no te aventaste?
1: Sí, es que han pasado ya varios gobiernos municipales desde el 2010 que empezamos. Donde cada gobierno municipal nos ha avalado, nos ha ayudado, el último gobierno anterior fue el que nos puso la luz, por ejemplo. Entonces, uh-huh, nos han ayudado a sus posibilidades cada gobierno municipal, y que le damos las gracias porque realmente lo que nos ha ayudado a poder hacer que la gente pueda pues conocer y sentirse tranquilo de que realmente estamos entregando los documentos oficiales, son, uh-huh, títulos de la propiedad, son títulos de donde viene marcado tu nombre, como está en tu acta de nacimiento, donde tú eres el dueño oficial de ese terreno. Son terrenos de 300 metros cuadrados, 15 metros de frente, 20 metros de largo, donde tu gusto, puedes construir a tu gusto la casa de tus sueños ahí en Puerto Peñasco. 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Ya si tú quieres invitarnos los camarones, pues órale, ¿no?
0: Va, yo también voy. Oye, sí, y es que eso habla no nada más de la veracidad, cada gobierno tiene sus propias reglas,
1: claro,
0: pero ustedes han estado con cada gobierno para este proyecto que a final de cuentas yo lo veo así, es para nosotros los que vivimos en este lado, que tenemos la posibilidad de poder ir, sí, o que de cierta manera calificamos para darle a nuestros hijos, uh-huh, tener esa opción de que, okay, ¿sabes qué? A lo mejor yo no puedo ir por mi situación, lo que tú quieras, pero tú sí puedes ir,
1: sí,
0: tú sí puedes ir, tú puedes hacer cumplir el sueño que yo tengo, lo puedes hacer, tú, mi hijo, tú, mi nieto, exacto, puedes tener todo esto y sin necesidad de que me descuides a mí, a la inversa.
1: Así es.
0: Eso es algo muy padre y es que este tipo de cosas siempre es el sueño de muchos. La veracidad en todo esto lo habla por sí solo, más de 15 años que tienen, no nada más promoviendo este uh-huh, proyecto, sino tanta gente que ya lo adquirió, que uh-huh, si te hubieras animado en aquel momento,
1: sí,
0: por lo deja tú si crees o no, uh-huh, si por lo menos por la duda, decir, ¿sabes qué? 480-882-0744, quiero ver si esto es en serio.
1: Ándale.
0: Si esto es en serio, vamos a ver. Y si no, nada más para saber, exacto, si es el morbo, es el hecho de decir, quiero saberlo, pero ojo, son 100, nada más.
1: 100, nada más.
0: Nada más son 100.
1: Así es, una cierta cantidad de terrenos que se están entregando de esa manera, nada más en donación, son gratis, nada más paga los títulos de la propiedad. 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Y como tú dices, en la oficina es cuando la gente llega a la oficina a hacer su cita, ya se da una idea más clara, sale ya más más suelto, ¿no? De decir, sí, ah, bueno, sí, sí, ya, sí, no creía tanto, pero ahorita ya veo fotos, ya veo los títulos de la propiedad que hemos entregado, también están ahí, las copias. Entonces, todo eso le da tranquilidad a la persona, que es lo que queremos oficialmente decirlo aquí a través de tus micrófonos, de qué es lo que queremos, simplemente que la gente se sienta tranquila, de que no es ningún fraude. Uh-huh. Pues obviamente 15 años nos avalan, como tú dices, de poder hacer, estar haciendo lo que hacemos con una claridad, con una soltura de lo que estamos haciendo. No queremos pues dañar a nadie, obviamente. Nuestra moral pues lo requiere, ¿no? De decir que realmente estamos trabajando en eso. Sí, de que el proyecto ha avanzado quizá para muchos despacio, para otros muy rápido, para otros muy lento. Pero realmente, como decía al principio, dependemos mucho del gobierno municipal para sí, obviamente, claro, todo lo que se tiene que hacer. O sea, no es de la noche a la mañana, simplemente ya tenemos los servicios públicos, agua y luz en el proyecto y vamos avanzando. Obviamente sí, lo que estás pagando nos ayuda para poder poderle invertir de nuevo al proyecto para que siga creciendo. Y es lo que queremos, que Montevista vaya creciendo como una comunidad de personas que vienen y invirtieron a lo que es el proyecto para poder tener un patrimonio. Por eso el programa se llama Mi Patrimonio en México. Un patrimonio es tener algo en Puerto Peñasco, principalmente de un terreno, de una propiedad, para que a futuro, como tú dices, mis hijos, mis nietos también puedan aprovecharlo. Si yo le invierto desde ahorita, construyo 2, 3, 5 años una casita, pues van a ser para mis hijos o para mis nietos, o si más de adelante lo quiero vender, pues lo vendo y recupero lo invertido. Pero a eso estamos, a que la gente pueda tener un pedazo de terreno de México en tus manos a través del documento oficial que damos del título de la propiedad.
0: 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Esto no son tiempos compartidos.
1: Exacto.
0: Es una propiedad, o sea, es un terreno, es un pedazo de tierra, algo que va a estar a tu nombre, es algo que tú puedes tener, no es algo que vas a compartir con alguien, a menos que tú decidas compartirlo con tu familia.
1: Exacto.
0: Eso ya es diferente.
1: Sí.
0: Pero no es de que, ay, ya que construyas puedes venir en tantas fechas. No, es tu propiedad, es tu terreno, son tus cosas.
1: Ajá.
0: Es muy diferente a lo que hacen muchos allá, ¿no? Tiempos compartidos. 480-882-0744. Y antes de despedirnos, ojo, son 100 terrenos.
1: Exacto, sí.
0: Y lo voy a recalcar toda la vida, porque lo mismo sí. Cuando comenzó la primera vez, fueron muy pocos terrenos.
1: Ajá.
0: Se fueron. Se fueron bien rápido. Así afortunadamente es. Para mucha gente, que es así lo que es. Queremos. Uh-huh. Pero es la clave, se fueron muy rápido.
1: Sí.
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1: Así es, son nada más 100 terrenos que se van a entregar de esta manera. Ya tenemos lo que es la apertura de poder estar entregando. Tú lo mismo puedes elegir, ya si lo quieres en esquina, si lo quieres en medio de la cuadra. Si lo
0: que las esquinas son los peleados, ¿no?
1: Sí, son las más peleadas, cerca del bulevar principal, cerca del comercio. Tú mismo eliges el terreno o los terrenos que quieras agarrar gratis, como se escucha, gratis, son donados. Simplemente calificar, que tengas arriba de 18 años, que tengas nacionalidad mexicana y que no tengas nada a tu nombre, y pagar lo que es la titulación. Los documentos que es los gastos administrativos y gastos de titulación que le llamamos. Pagando eso, son pagos de $55 al mes que das, y con eso se te entrega un terreno de 300 metros cuadrados para que a futuro puedas construir a tu gusto la casa que quieras tener ahí en Puerto Peñasco.
0: 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A mí se me hace que yo te ando apartando 4.
1: Órale.
0: Pero que sea en una esquina, ¿eh? Porque sí. Sí, o sea, de repente se nos va la vida queriendo invertir en algo. Mucha gente cae en la trampa de los tiempos compartidos. Uh-huh. Y cuando menos acuerda, ya pagó mucho más que eso.
1: Exacto.
0: Sí, piénselo sí. Muy bien. Nosotros estamos a punto de despedirnos. No me queda más que hacerle la invitación de que los invites a la página web, el número de teléfono, y si tiene preguntas y dudas, nomás acuérdese, titulación significa que está avalado por el gobierno.
1: Ajá.
0: No es cualquier cosa.
1: Así es. Sí, ese es lo que se va a entregar. Ya al final de cuentas, cuando terminas de pagar tu título de la propiedad, se te entrega ya el terreno titulado a tu nombre, obviamente. Se le va a pedir el acta de nacimiento y una identificación mexicana vigente en ese momento cuando se vaya a titular. Con eso califica para poder tener el título de la propiedad en tus manos de un terreno cerca de la playa en Puerto Peñasco, Sonora, México.
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1: es www.montevistamexico.com. Ahí puede encontrar pues la información de fotografías y el proyecto en sí de lo que es Montevista Residential.
0: No se les olvide, 100 terrenos, se van bien rápido, no pierda la oportunidad. Aproveche y no sea uno de los que hace 15 años
1: sí.
0: Dijeron hubiera aprovechado. Julio, muchas gracias.
1: Al contrario, Cristian, gracias por la invitación. 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
1: Muy, pero muy buenos días tengan todos ustedes, mis queridos hermanos del alma, bienvenidos a este su programa del Grupo Internacional Kirlan, una vez más llegando en vivo y en directo donde quiera que se encuentren. Reciban de un amigo y servidor, el maestro Juan Carlos, un abrazo, sí, un abrazo a la distancia. Y hoy damos inicio a este programa de orientaciones, normas y pautas para un mejor vivir y una mejor convivencia de todas las personas que nos brindan su audiencia, de todas las personas que nos brindan su audiencia. Por eso hoy quiero invitarles, mis queridos hermanos del alma, que se den la oportunidad, empiece a marcar, para que usted, mi querido hermano del alma, que me escucha allá en casa, aquella persona que me escucha en su negocio, en su sitio de trabajo, y pues hay muchos que ya nos escuchan día a día. Qué bonito poder extender nuestras palabras, llegar a su mente, a su corazón, para que usted reciba esa buena vibra, reciba esa buena energía, para que salga de sus penas, de sus tristezas, de sus lamentaciones, para que descubra quién es ese enemigo oculto, quién lo está llevando al fracaso, quién lo está llevando a la ruina total. Aquellas personas que han sido víctimas de un daño, una maldad, un hechizo, una brujería, que hoy en día, a raíz de ese trabajo, a través de esa hechicería, a través de esas misas negras, a través de ese salamiento, han desgraciado su vida. Hay muchas personas que intentan quitarse la vida. Hay muchas personas que han caído en el vicio del alcoholismo, la drogadicción. Hay muchas personas que han dejado destruir su hogar, su familia. Hay muchas personas que los han llevado al fracaso, a la ruina total. ¿A causa de qué? A través de un rezo, una velación, a través de una prenda, a través de una fotografía, a través de aquello que sacan de un panteón, de aguas, bebedizos que hacen. Dese esa oportunidad, empiece a marcar. Bienvenido, Maestro Santiago, muy buen día.
2: Gracias, maestro Juan Carlos, y muy, pero muy buenos días en esta prestigiosa radiodifusora. Usted nos marca, nos da su fecha de nacimiento, nos da su nombre si así lo desea, y nosotros vamos a leerle las cartas del tarot. Si usted no quiere salir al aire, tómele una foto a su mano y nos la envía en un mensaje de texto y vamos a mirar la línea del amor, la línea de la salud, la línea del dinero. Márquele y vamos a tirar las cartas del tarot para mirar por qué esas enfermedades, por qué usted no le rinde el dinero, por qué usted no le luce, por qué no encuentra el amor. 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Seguimos haciendo oración por ese ser querido que está enfermo. Tómele una foto o mándenos el nombre, la fecha de nacimiento a nuestro número y vamos a mirar por qué esas enfermedades. Vamos a hacer mucha oración. Consúltenos, hay problemas de maldad, hay problemas de brujería. 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Maestro Juan Carlos, suenan los teléfonos, lo dejo con la primera llamada del día. Adelante, por favor.
1: Línea 3 y muy buenos días.
3: Buenos días.
1: Buenos días, hijo de Dios. ¿Con quién tengo el gusto?
3: Con Miguel Ángel Pérez.
1: Miguel Ángel. Es tan amable, me regalas tu fecha de nacimiento.
3: 20 de agosto
1: de 1980. 20 de agosto de 1980, ¿ok? Bueno, vamos a hacer una lectura. Bueno, aquí me marca, aquí saco la carta, me aparece la carta de la torre. ¿Qué quiere decir con esto, Miguel Ángel? Tú eres una persona que venía saliendo adelante, una persona que venía triunfando. Todo lo que hacía, emprendía, lo estaba llevando al éxito, iba creciendo. Pero ¿qué pasa? Creció como la espuma, creció, pero asimismo se desbarató, se fue hacia atrás. Hoy en día el dinero no rinde, el dinero no luce. Es una persona que consiguió, tuvo dinero, llegó dinero a tus manos, tuviste tus coches, de hecho tuviste tu negocio. Hoy en día completamente endeudado, hoy en día todo lo que hace, emprenda, es como una racha de mala suerte que está llegando. Te está llevando al fracaso, te está llevando completamente a la ruina. Le debe a una persona, le debe a otra, le debe a su familia, le debe a sus amigos. ¿Sí o no?
3: Sí, tiene toda la razón. De hecho, se me he quedado sin palabras.
1: Ajá. No hay ningún problema. Lo que necesito es que de todas maneras, pues también tú expongas. El hecho no es que te quedes sin palabras. El hecho es que tú en ese momento digas, sí, es cierto, maestro, vea. Pues maestro o señor, como tú me dices, y lo importante es poder llegar a tu corazón, a tu mente, a tu vibra, y que tú des ese cambio, ¿sí? Que reciba esa buena vibra, esa buena energía, que a través de esta llamada logres lo que quiere y lo que desea. Aquí me marca un problemita especialmente con tu esposa, porque aquí más que todo lo que te veo y te siento concentrado es en el campo espiritual, en el campo del amor, ¿cierto?
3: De hecho, tenemos conflictos y hasta que me va a dejar. Hemos estado a punto de finalizar nuestra relación por problemas económicos que estoy pasando actualmente.
1: Es correcto, aquí me marcan problemas y dificultades en el campo económico. Hoy en día, endeudado, tu esposa te pide dinero para algo, no lo hay. Tus hijos también, esto, pues. Ocupan necesidades de las cuales tú no les puedes cumplir. Aquí me marca en el campo sentimental, en el campo del amor, esto, Miguel, me marca una traición. Aquí me marca que tú has puesto los ojos en otra mujer. A raíz de esto, las cosas han ido para atrás y para atrás. Tú ya no cumples ni con tu hogar y lo que medio le puedes cumplir a esta otra mujer, porque esta mujer te exige, esta mujer te tiene del cuello, agarrado del cuello, y te exige muchas cosas, incluso hasta yo creo, sin temor a equivocarme, creo que te tiene hasta presionado y asustado y amenazado, que le va a contar a su esposa, que le va a contar a su familia, y que si no le da dinero, que si se va, que esto, que aquello, ¿sí o no?
3: Así es, de hecho me está extorsionando con confesarle todo a mi mujer de lo que hemos hecho. Tengo una relación con ella, me amenaza.
1: Ajá, y miren lo que te metiste, Miguel Ángel, ¿ok? Entonces, mire, vea, si ocupo que vengas y esta mujer te tiene completamente dominado, te tiene completamente mal, y efectivamente aquí te marca una separación, aquí te marca separación, aquí te marca donde pierdes tu familia. ¿Tú quieres perder a tus hijos, quieres perder a tu familia, Miguel Ángel?
3: No, nada, es que no sé, estaba confundido, no sé por qué lo hice. De hecho, por eso llamo para que me puedan ayudar a este problema.
1: Mire, vea, yo necesito que tú me visites con tu mujer, porque aquí tú no solamente tú estás solo, tú estás mal, aquí tu esposa también últimamente se ha venido sintiendo mal, como con mucha depresión, como muy pensativa, dolor en su cuerpo, inflamación de su estómago, es una persona que no duerme, una persona que no descansa, una persona que se siente mal. Tú ya la has llevado al médico, pero el médico le ha dicho que no tiene nada o no le encuentran absolutamente nada, ¿sí o no?
3: Sí, de hecho le hemos hecho estudios y no nos dan un resultado exacto de la enfermedad que tenga o el malestar que está gobernando ahí.
1: Ok, entonces aquí me marca la primera carta que sí que es un salamiento, hay un amarre, un ligamiento, hay algo que hicieron para acabar y destruir tu felicidad, tu hogar, lo están logrando, lo están consiguiendo, esta mujer se ha valido de medios para atacarlo a usted, para someterlo y obligarlo a cosas que usted no quiere hacer en el momento. Mire, necesito que me visites con tu esposa, tiene que ir con tu esposa, tienes que ir con tu esposa para que ella sepa que verdaderamente te tienen mal, que te tienen dañado. Tenga la plena seguridad que tú visitándome con tu esposa, ella va a entender, ella va a comprender todo y todo se va a solucionar. Le voy a dar una protección contra esta mujer que te está haciendo una velación, que te está haciendo un rezo, para que tú logres nuevamente tener esa estabilidad, logres salir adelante, ¿ok?
3: Gracias.
1: Mire, necesito... Ok, necesito que me consiga, ponga atención, Miguel Ángel, me va a conseguir una botella de agua limpia, de agua bendita, me va a conseguir una veladora blanca y me va a conseguir dos limones, ¿ok? Con eso vamos a hacer una velación y un despojo, que se llame. Vamos a hacer un descruce de esas energías negativas y vamos a despojar, eso lo vamos a devolver a aquella persona que mandó a hacer ese daño, esa maldad, ¿ok?
3: Ok, y funciona.
1: Sí, va a funcionar. Ahora, o sea, ¿cómo? No lo dudes. Si te he dicho la verdad por teléfono, no me conoce, yo no te conozco, o te he mentido.
3: No, no, te dije toda la verdad. De hecho, es la primera vez que llamo a un tipo este programa. Pero estoy ahogado en problemas. No estoy desesperado, no sé cómo salir de este gran problema que tengo.
1: Eso, pues te estoy hablando con la verdad. Imposible que sigas dudando de mí. Si me escuchaste, Miguel Ángel.
3: Sí, sí, me escucho.
1: Que te estoy hablando con la verdad, imposible que sigas dudando de mí, que no te pueda ayudar.
3: No, de hecho es que quiero ir a acudir para que me apoyen, a ver si usted puede sanar y ayudar a que no pierda mi familia.
1: No, con todo sanar mucho. Te espero hoy, haga el esfuerzo de sacrificio. El esfuerzo de sacrificio es el tuyo, el trabajo es el mío, ¿bien?
3: Sí, de hecho acudí a buscar a mi esposo para contactarle y ir lo más rápido posible.
1: Claro que sí. Buen día, Miguel Ángel, que Dios te bendiga, gracias por tu llamada.
2: Gracias, maestro Juan Carlos, por esa orientación a esa persona, y pues queremos decirle que a grandes problemas, grandes soluciones con nosotros los hermanos Kirlan y muchas personas, maestro, aquí en Phoenix, en diferentes partes del estado de Arizona donde nos escuchan, van desde para atrás. De para atrás como el cangrejo. Hay muchas personas desesperadas, intranquilas. Si usted, hermano, es de esas personas que no le funciona su parte íntima, viene quedándole mal a su esposa, a su novia, no corresponde como hombre, usted, mi querido hermano, trabaja, lucha, se esmera, se sacrifica, le llega el dinero, pero a usted se le va como agua, no hay prosperidad, se siente desesperado, presiente espíritus negativos, cree. Usted cree, mi hermano, mi hermana, que están trabajando con su foto, con su una prenda de vestir. Por eso cada día usted más enfermo, más enferma. Pues aquí estamos con el maestro Juan Carlos dando consulta. No tiene nada que perder y sí mucho que ganar. 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Maestro, continúe con su programa, lo dejo con esta otra llamada. Adelante, por favor.
1: Sí, muy buenos días.
4: Buenos días.
1: Buenos días, hija de Dios. Buenos días. Es tan amable, ¿me regalas tu nombre?
4: Candelaria González.
1: Candelaria González. Fecha de nacimiento, Candelaria.
4: Mayo 11 del 80.
1: Rápidamente vamos a mirar, vamos a visualizar mayo 11 del 80, te siento muy triste, te siento muy afligida, este año para ti ha sido un año complicado, todo te sale al revés, ¿sí? Entre más tú quieres acercarte, entre más quieres dar cariño, como que más se alejan. Tú quieres ser esa persona, dígame.
4: Últimamente, la verdad, ya no sé qué hacer. Al principio, nos llevamos muy bien, tenemos dos niños, pero ahora cada rato me golpea. Y dice que maldita sea la hora que estuvo conmigo, nunca me ha pasado eso. Estoy pidiendo ayuda, no sé a dónde recurrir.
1: Efectivamente, aquí me aparece, hija de Dios, aquí me aparece Una persona que interfiere en la vida de ustedes, una persona que está acabando, que está destruyendo tu felicidad. Hay una persona que está interfiriendo, incluso a él lo tienen mal aconsejado, a él le han dicho que tú también lo engañas, que tú no lo quieres, que incluso a él le han dicho que tú le has hecho una brujería, que le has hecho una violación, pero esto es a través de otra persona, a través de otra mujer que está sembrando cizaña. Él cambió completamente.
4: Me dice que yo tengo la culpa que le vaya mal. Nosotros estábamos muy bien en la economía, pero de pronto él empezó a maltratar mi matrimonio. Yo a veces ya no sé qué hacer, me ha golpeado en ocasiones.
1: Mire, él ni se da cuenta, él incluso a veces, dígame una cosa, esto, Candelaria, dígame una cosa, él a veces se arrepiente y le pide perdón y le dice que no lo vuelve a hacer. Pasan 8 días y vuelve y cae en la misma situación.
4: Al final, llega la vez que eso no es amor, que él no puede estar haciendo eso. Yo me he preguntado por qué ese cambio. Y él me dice que no, pero hay una ocasión que ya no llega a la casa.
1: Bueno, hija. Mire, quiero que tomen mucho valor estas lágrimas y ese llanto que tú estás expresando, ese sentimiento de dolor. Quiero que lo saques de tu corazón. Quiero que te concentres conmigo y repita conmigo. Padre Celestial, bendice mi cuerpo,
4: bendice mi cuerpo,
1: mi alma y mi espíritu,
4: mi alma y mi espíritu,
1: para fortalecerme.
4: Para
1: quitarme este dolor que me acongoja. En tu santo Señor me encomiendo. Y dame la fuerza necesaria. Respire profundo, respire profundo, respire profundo. Vamos, vamos, vamos a poner la fe en Dios, en Cristo Jesús. Ya, mujer, te vas a calmar en el nombre de Dios, en el nombre de Cristo Jesús. Mire, le prometo por Dios y por la Virgencita de Guadalupe, si tú me visitas en el día de hoy, Candelaria, tráeme la fotografía de tu esposo, voy a despojarlo, voy a liberarlo de esa brujería, voy a liberarlo de ese mal, de esa velación que lo tienen a él lo tienen velado, lo tienen rezado. Por eso él ha cambiado completamente contigo. Es una persona que trabaja, una persona que se esfuerza, se sacrifica, pero mire, le están quitando el pan de la boca a sus hijos. Esa mujer con la que él está saliendo es una mujer mala, es una mujer despiadada, una mujer que se vale de medios para dañar y para destruir. No es solamente su hogar el que ha destruido, sino a muchos más. Y desafortunadamente tu esposo cayó en las garras de esa mujer, ¿ok?
4: Sí, de hecho yo le chequeé un día el celular y le encontré muchas cosas, pero me pregunté y hasta me agredió.
1: No, no te preocupes, hija de Dios. Vamos a voltear la cara de la moneda. Necesito que me visites hoy. Me vas a traer la fotografía de él. Sí. Una veladora roja, una botella de agua bendita, ¿ok?
4: Sí, una vela roja y agua bendita.
1: Eso, hija, pero ya sí. No me llores más, ya no llores más. Yo quiero que seas feliz. Yo quiero que tomes ese valor y vamos a sacar. Yo le juro por Dios y la Virgen de Guadalupe que las cosas van a cambiar, ¿ok?
4: Sí.
1: Ya, hija de Dios, ten la fe en Dios, en Cristo Jesús y en un servidor. Le voy a ayudar. ¿Le he hablado o no le he hablado con la verdad?
4: Sí, sí, me he hablado con la verdad.
1: Eso, mija, ya toma valor y vamos a salir adelante, ¿ok?
4: Sí, muchas gracias.
1: Con todo gusto, fe y confianza para poderte ayudar. Que Dios me la bendiga.
2: Gracias, maestro Juan Carlos. Una orientación más, mis queridos hermanos del alma, y nosotros seguimos en vivo y en directo. Me están mandando muchos mensajes, maestro. Me mandan de Casa Grande, de Bucay, y también he recibido de Mesa, y también de varios de aquí, de Finis. Si ustedes quieren hablar con el maestro Juan Carlos, que está en vivo y en directo, recuerden nuestro número 480-939-0403. 480-939-0403. Si quiere que le leamos las líneas de su mano, también tómele una foto a su mano y me la envíe en un mensaje de texto y yo voy a mirar la línea del amor, la línea de la salud, la línea del dinero. Vamos a mirar por qué usted va de para atrás como el cangrejo. Usted es de esas personas que da 3 pasos para adelante, 9 para atrás, se siente frenado, parece que hubiera una pared al frente de su casa. Pregúntele al maestro Juan Carlos qué está pasando. Dígale, maestro, ¿por qué yo no avanzo? ¿Por qué no prospero? Tíreme las cartas, mire a ver qué está pasando en mi vida. Y si nosotros le decimos por el teléfono lo que está pasando sin que usted nos diga nada, es porque algo de conocimiento nosotros tenemos, mis queridos hermanos del alma. Entonces, pluma y papel, área 480-939-0403. 480-939-0403. Una vez más, 480-939-0403. Maestro, suenan los teléfonos, lo dejo con esta otra llamada. Adelante, por favor.
1: ¿Con quién tengo el gusto?
3: Con Roberto Ávila.
1: Fecha de nacimiento, Roberto, rápidamente.
3: Junio 20 de 1978.
1: Junio 20 del 78. Puedo ver aquí a través de tu fecha de nacimiento, a través de tu nombre, a través de tu energía, a través de tu voz. Aquí hay un problema grave, hay un problema serio, Roberto. Debes de tener cuidado. Hace mucho tiempo, dígame una cosa, tú estás yendo al médico, hace mucho tiempo te han hecho limpias, barridas de cuerpo. Te han dicho que ese problema que tú tienes a la altura de tus rodillas, en la planta de los pies, donde siente ese ardor, donde siente ese comezón, como que si tus pies estuvieran ardiendo y como que si tus rodillas las atravesaran con unos alfileres. Te han dicho que es una brujería, te han dicho que es un daño, te han hecho limpias, barridas de cuerpo, pero tú no has visto un resultado.
3: Así es, maestro. Primero acudí a los médicos, pero me decían que no tenía nada, por más que me hicieron todo eso. Después una persona me dijo que era brujería, y ya acudí con personas para que me limpiaran todo eso, y que me dicen que eso, nada más me sacan dinero, y pues no he visto resultados jamás.
1: Te voy a pedir un favor, Roberto. Si me quieres creer, no te hagas limpias, no te hagas barridas de cuerpo. No te hagas limpias, no te hagas barridas de cuerpo. Aquí yo veo una mujer muy ofendida. Una mujer muy ofendida, una es tuya. Porque tú ahorita tienes una relación con otra persona, ¿sí o no? ¿O te estoy mintiendo?
3: Así es.
1: ¿Sí?
3: Sí, no, sí, sí, sí.
1: Ok, aquí me marca una mujer muy ofendida. Ella se valió a través de una prenda tuya, a través de una fotografía. Te tiene enterrado en un panteón, atravesado con alfileres a la altura de los pies. En el momento que entierran ese fetiche, entierran ese daño, ese mal, ¿qué es lo que pasa? Queman el fetiche, por eso tú sientes ese ardor, ese comezón en tus pies, por eso a la altura de tus rodillas siente como que si te atravesaran unos alfileres. Necesito cuanto antes, lo más pronto, Roberto, me visites. Yo quiero que me traiga agua bendita de tres iglesias, una veladora blanca y una botella de alcohol. Te voy a mostrar la cara de tu exmujer, aclarando, diciendo con verdad lo que le estoy diciendo, ¿ok?
3: Sí, maestro, ya imagino quién es. Sí. Ok, yo le llevaré todo eso.
1: Eso, cuanto antes, hoy mismo me visitas, hoy mismo me consulta y tenga la plena seguridad que las cosas las vamos a cambiar. Vamos a recuperar tu suerte, porque tu suerte también la tienes perdida. El dinero llega a tus manos, pero se va para una cosa, se va para la otra. Te sientes desesperado, te sientes angustiado. Es por lo mismo que han hecho, ¿ok?
3: Efectivamente, maestro.
2: Pues así es, maestro Juan Carlos, avanza el tiempo y avanza. Porque ya estamos llegando a la parte final de nuestro programa. Salimos del aire, pero usted puede seguir marcando al 480-939-0403. 480-939-0403. Una vez más, 480-939-0403. Hemos llegado a la parte final. Maestro Juan Carlos, lo dejo para que usted haga nuestra despedida.
1: Mis queridos hermanos del alma, mi bella familia, gracias por estos minutos que me han brindado y que he estado con ustedes. El Grupo Internacional Kirtland les dice, y que un ángel, guardián y poderoso, ilumine el camino de sus vidas. Que Dios le bendiga, y Él me bendiga. Hasta pronto.
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0: vas a amar.
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2: ¿Sabías que el francés Antoine Griezmann, el todoterreno del Atlético de Madrid, es uno de los jugadores más completos del fútbol actual? Campeón del mundo, su influencia va mucho más allá del gol. Defiende, crea juego, asiste y aparece en los momentos decisivos. En los mundiales fue clave por su inteligencia táctica y lectura del partido. Griezmann entiende cuándo acelerar y cuándo sostener. En partidos cerrados, su inteligencia puede ser la diferencia. Y como lo ha mostrado en su club, puede jugar en distintos sectores del campo de juego. En el Minuto Mundial, les habló Andrés Cantor.

0: Antes de que existiera la palabra cowboy, los californios ya dominaban el horizonte sobre sus caballos. Los vaqueros de los ranchos californianos perfeccionaron el arte de la ganadería, creando técnicas de lazo y equitación que más tarde el mundo entero conocería como la cultura del oeste. Eran considerados los mejores jinetes del mundo, hombres que convirtieron el trabajo del campo en un arte lleno de orgullo y elegancia. 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
2: 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Campeón del mundo, su influencia va mucho más allá del gol. Defiende, crea juego, asiste y aparece en los momentos decisivos. En los mundiales fue clave por su inteligencia táctica y lectura del partido. Griezmann entiende cuándo acelerar y cuándo sostener. En partidos cerrados, su inteligencia puede ser la diferencia. Y como lo ha mostrado en su club, puede jugar en distintos sectores del campo de juego. En el Minuto Mundial, les habló Andrés Cantor.
0: Cuando las 13 colonias luchaban por su independencia en 1776, no estaban solas. Desde el sur llegó un aliado fundamental. El general Bernardo de Gálvez lideró a soldados españoles y colonos latinos para derrotar a las fuerzas británicas en el Golfo de México, asegurando suministros vitales para el ejército de George Washington. Su heroísmo es parte del ADN de esta nación desde su primer día. Latinos defendiendo la libertad, antes incluso de que naciéramos como país. 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